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2: Son las 8 de la noche. 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

0: 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Son las 9 de la noche. 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
1: Son las 10 de la noche. 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

0: son las 11 de la noche. 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

0: Son las 11 de la noche. 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

0: Son las 2 de la mañana. 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

Son las 3 de la mañana. 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

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Son las 4 de la mañana. 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

todos los días tenemos un nuevo momento para levantar las manos al cielo y decirte, Señor Jesús, gracias por esa nueva oportunidad de vida. Gracias, Señor Jesús, porque me permites levantarme el día de hoy, porque tenemos la bendición de poder salir a caminar, porque tenemos la bendición de podernos levantar, porque tenemos la bendición de ver lo que sucede, de ver lo que pasa, porque tenemos la bendición de tener un plato de comida en la mesa. Y entonces no vemos las bendiciones. Y hay muchos oyentes de Tropicana, nos llaman y dicen, ay, Alex, mire, yo también creo en Jesús, yo creo en Dios, pero siento que Dios me ha abandonado. Es que Dios no me escucha. ¿Para qué hacerle una oración a Jesús si Jesús no me escucha? Y entonces un oyente de Tropicana dijo, mire, yo le oro todos los días a Dios, yo voy a la iglesia, yo leo la Biblia, yo esto, yo lo otro, pero cada día voy más de para atrás, decía nuestra oyente. Y mire, eso no es cuestión de usted pelarse las rodillas, o no es cuestión de tener la Biblia debajo del brazo, o bueno, es respetable cada uno de los sentimientos que tengan todos, pero así no creo que vayamos a llegar a un buen término, porque Dios siempre nos escucha, independientemente si usted está ahí donde está, en ese computador, ahí en esa mesa, ahí en esa silla, ahí donde está manejando su taxi. Órele a Dios con fe, dígale, Señor Jesús, escúchame, que Dios siempre lo escucha. No es que Dios lo haya abandonado, es que a veces creemos que los tiempos de nosotros son los mismos tiempos de Dios. Y entonces, Señor Jesús, hasta el próximo viernes quiero ganarme la lotería. Si no me la gano, dejo de creer en ti. Pero ¿por qué le pone condiciones a Dios si los tiempos de Dios son perfectos? Y entonces a veces creemos que no nos escucha, pero no sabemos que la verdadera bendición de Dios está en podernos levantar el día de hoy. ¿Cuántas personas ni siquiera se pueden levantar de la cama? ¿Cuántas personas quisieran tener esa bendición de levantarse de la cama y tener su cuerpo sano? ¿Cuántas personas quisieran levantarse de la cama el día de hoy y poder salir a trabajar? Tú lo puedes hacer. Hoy fue un día de levantarse, de pegarse un duchazo y salir a trabajar. Eso es una bendición. Muchas personas quisieran tener a mamá cerca para darle un abrazo. Tú tienes a mamá cerca y ni siquiera la valoras a veces. Muchas personas quisieran poder levantarse y salir a caminar y ver un nuevo día. ¿Cuántas personas que están en esa silla de ruedas, Dios le puso esa prueba tan difícil y ahí la han estado superando y no han perdido la fe? Pero es que nosotros perdemos la fe en el primer intento. Y entonces lo intentamos y como no nos funcionó, ahí lo dejamos. Ay, el muchacho quiere ser cantante, entonces fue, grabó la primera canción y como no le pegó, entonces, ay, ya, dejemos de hacer eso, que Dios no me escucha. Entonces quiere abrir un negocio y abrió el negocio, entonces como los primeros días no vendió, cerremos el negocio que ya no nos funcionó. Entonces nos caemos y nos quedamos ahí en el fondo del lodo y decimos, Dios no nos escucha. Y entonces Dios no nos escucha, Dios no me da bendición. Pero ya te diste cuenta de la bendición que tienes de tener a tus hijos al lado, de tener a tus hijos vivos, la bendición de Dios de tener un ángel a que le oras todos los días, la bendición de Dios de poder tener una mamá, la bendición de Dios de poder tener un papá que lo ha dado todo por ti, la bendición de Dios de tener unos buenos hijos. Los hijos son como una lotería, decía mi mamá. Dile, Señor Jesús, permíteme no perder la fe. Permíteme, Señor Jesús, a pesar de todas mis oraciones, a pesar de todas mis dificultades, a pesar de cada una de las situaciones que se presenten, seguir creyendo en ti. No me permitas caer, porque es que a veces nos caemos y ahí nos quedamos. ¿Y cuánta gente está pensando en tirar la toalla el día de hoy? ¿Cuánta gente está diciendo, y mientras escucha este mensaje a través de Tropicana, no, es que ya no puedo más? Es que me dejó fulanita, me dejó fulano, y yo sin ella ya no puedo vivir. Ay, no, me voy a matar porque es que ya no soy capaz de nada. Pero por Dios, si Dios está ahí dándote valentía y dándote fuerza, el mundo no se acaba ya. El mundo no se acaba ahora. ¿Cuánta gente ha tratado de salir adelante y se esfuerza por aquí, se esfuerza por allá, y entonces no puede, pero lo sigue intentando, y finalmente lo logra? Porque ahí está la perseverancia. ¿Y esa fortaleza se la da quién? Jehová. Esa fortaleza te la da Jesús. Entonces no nos dejemos derrumbar. ¿Cuántas personas han sufrido un accidente de tránsito y se han levantado y ahí siguen siendo luchadoras? ¿Cuántas personas han tenido una enfermedad grave y ahí están diciendo, Señor Jesús, gracias por el milagro de la vida? Y en algún momento sintieron renegar. ¿Por qué me tocó a mí? Es que ¿por qué me toca a mí esto? Y entonces renegamos del día. ¿Por qué tiene que amanecer lloviendo? ¿Por qué tiene que amanecer haciendo sol? ¿Por qué tengo que salir a trabajar? ¿Por qué tengo que madrugar? Y no nos damos cuenta que ahí está el milagro de la vida. Y hay muchas personas que hoy amanecieron en la sala de urgencias de un hospital. Hay muchas personas, muchos familiares que hoy están pidiendo a Dios con los ojos cerrados que le quite esa enfermedad tan difícil que tiene un familiar. Hay personas que hoy están pasando una prueba difícil de vida. Hay personas que hoy están sintiendo que no pueden más. Hay personas que hoy están diciendo, me siento sola, me siento solo, mis hijos se crecieron, se fueron, mi esposo se fue, me siento sola. No, ahí está Jesús contigo.
Y ese corazón que tienes herido, ese corazón que tienes difícil, Dios lo va a recuperar en el taller del maestro, porque Dios recupera las almas que se sienten indolentes, las almas que se sienten tristes, las almas que se sienten afligidas. Y hoy es el momento de declararlo en victoria, hoy es el momento de decir: Señor Jesús, yo sé que me estás escuchando, porque Dios escucha cada una de las peticiones de nosotros. Y cada una de las peticiones que tienes, cada vez que te levantes, cada vez que lo puedas hacer, dedícale unos minutos al Señor Jesús y dile: Señor Jesús, yo sé que escuchas mis peticiones. Y por eso nos va bien. Y por eso nos va bien, porque todos los días lo dedicamos a Jesús. Y por eso en esa emisora también nos va bien, porque cada día encomendamos nuestras tareas en las manos de Jesús. ¿Cuántos de los que están escuchando ese mensaje están en el taller del Maestro, diciéndole: Señor Jesús, repara mi corazón? Hoy declaramos un día de victoria en el nombre de Cristo.

días. Aquí Jorge los Sanos del Amarillito, el TL502. Gracias Tropicana por darnos la oportunidad en este espacio de darle gracias a Dios. Gracias Dios mío por todo lo que haces por mí. Gracias por todo lo que haces por mi familia. Saludito.

excelente, maravilloso día. Para darle las gracias por esas reflexiones que usted siempre nos deja y nos da. Nos deja una huella en quienes nos escuchamos, en nuestra alma y en nuestro corazón. Y demasiado para reflexionar y recapacitar. Que mi Dios lo bendiga. Muchas gracias. Muchas, muchísimas gracias.

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2: Bueno, pues que no se le haga tarde, ya son las 5 de la mañana con 29 minutos, 5 de la mañana, 29 minutos, buenos días, una buena mañana, feliz nuevo amanecer a nuestros oyentes que llegan a la sintonía de Tropicana, la más bacana, buenos días.

0: Bueno, un abrazo de buena mañana y de buenos días a los oyentes que van madrugando con Tropicana en la Boca, que era bacanísima. Hoy ya es 25 de mayo del año 2026, el tiempo va pasando rapidito, es la última semana del mes de mayo. Y prepárense porque este fin de semana, este domingo, será la jornada electoral. Ya hay buena expectativa, ya comienzan a llamarse a los jurados electorales también para sus diferentes capacitaciones. Saludo de bienvenida y de buenos días a los oyentes que ya se llegan a la sintonía de Tropicana en la Mapa, que era bacanísima. Un abrazo de buena mañana. Alejita se levanta temprano con Tropicana en la Mapa, que era bacanísima. Un abrazo de buenos días, Alejita. Gracias por estar con Tropicana en la Mapa, que era bacanísima. Hola, equipo de Tropicana. Feliz día lleno de victoria. Adrianita Tobar. Saludito, Adriana. Gracias por estar con Tropicana. Buenos días.
1: Bendecido, hermoso día. Yo doy gracias al Señor por el techo, por el alimento, por el empleo, por la salud, por la salud de mis nietos, de todos. Doy gracias al Señor porque los proyectos que hace mi hijo y mi esposo les salen bien, porque tienen a Dios al lado. Dios siempre va con nosotros, a toda hora, a todo instante, y Él nunca nos deja ver.
0: Doña Luz, claro que sí, nos unimos a esas plegarias. Un abrazo, mi Luz Muñoz, en la sintonía de Tropicana Madrugadora, como siempre. ¿Qué dice mi Joel? Un abrazo, querido Joel. Buenos días en la sintonía de Tropicana, como siempre, levantándose tempranito. También los Vargas allá en Girardot. Buenos días, escuchando Tropicana, la más bacana, bacanísima. Tropicana, buenos días. El querido Willy, viejo Willy. El viejo Willy madrugando para reportar sintonía desde Fusagasugá, allá en la vereda Guavio Bajo. La cadena de oración por la salud de un amigo que don Albeiro Burgos lleva 15 días hospitalizado. En la ciudad de Ibagué tiene dos fracturas, tibia y peroné, necesita que le realicen dos cirugías urgentes y honor la han realizado por culpa de la crisis de la salud, dice el viejo Willy, y pues que no se quiere remediar esa crisis de la salud, por favor, dice el viejo Willy, una plegaria para el hombre que está ahí recluido en el hospital. Hay muchas personas seguramente que están esperando algún tipo de tratamiento médico. En nombre de Jesús, pues que sea el día de la sanación. Hombre, viejo Willy, muchas gracias por la preocupación de su querido amigo. Un abrazo, querido Willy, allá en Fusagasugá, escuchando Tropicana, la más bacana, bacanísima, como siempre, en la sintonía de Tropicana, en la vereda Guavio Bajo. Hombre, Willy, usted sabe que es de la casa, mi hermano. Muchas bendiciones. Clarita Reyes, mi Clarita, buenos días. ¿Qué dice Martica Madrugadora? Buenos días.
2: Muy buenos días para la emisora más bonita de Ibagué, Tropicana, la más bacana, bacanísima. Don Alex, tenga usted un muy buen día. Anita, muy buen día. Un buen día para toda la mesa de trabajo, para todo el despliegue de las noticias, de la música, de hacernos de los concursos. Bueno, en fin.
0: Doña Martica, muchas gracias, como siempre, madrugando, siendo parte de la programación de Tropicana, la más bacana, bacanísima. Lo mismo que el querido Wilmer, también está en la sintonía de Tropicana, la más bacana, bacanísima, como siempre, como todos los días. El hombre Edwin se levanta escuchando Tropicana, la más bacana. Doña Nancy también escuchando Tropicana. Charly Villa. Bueno, nuestros oyentes madrugadores que siempre están con Tropicana, buenos días.
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0: Ahora son las 5 de la mañana con 38 minutos, 5 de la mañana 38 minutos. Y recuerden que para ese 25 de mayo del año 2026 hay restricción a la movilidad en las placas terminadas en 8 y 9, la jornada de pico y placa para hoy, no se olviden. Ahora son las 5 de la mañana 38 minutos, estos son los titulares de las noticias para que ustedes se integre de lo que está pasando en la ciudad de Ibagué, lo que pasa en el departamento del Tolima, se lo contamos a través de Tropicana. Atención, hallaron dos cuerpos sin vida de personas durante el fin de semana en la ciudad de Ibagué. Uno fue hallado frente al conjunto residencial Santa Fe de Varsovia. Otro cuerpo también fue hallado en el barrio Matallana, cerca de a orillas del río Conveima. Ambos cuerpos eran de hombres, ya venimos a contarles. Atención, un fatal accidente de tránsito ocurrió en el municipio de Lérida, en la vía hacia el norte del Tolima. Una pareja de motociclistas murió en el lugar de los hechos tras chocar contra un automóvil en la vía hacia Mariquita, Tolima. La vía estuvo cerrada durante varias horas del domingo. 5:39, después de una semana desaparecida, hallaron a la menor Lady Juliana Roa, quien había desaparecido justamente por el sector de multifamiliares del Tejar en el sur de Ibagué. La menor fue hallada en Pamplona, norte de Santander, hasta donde la habrían llevado dos jóvenes de nacionalidad venezolana. La policía asegura que la menor salió de su casa por su propia voluntad bajo engaños y luego fue hallada en Santander en estado de desorientación. Le contamos la historia. Son las 5:39. Atención, le cuenta Tropicana, la más bacana, bacanísima. Trasladarán de institución al profesor del Colegio San Simón, que fue descubierto mientras intentaba tener un encuentro en horas de la noche con una de sus estudiantes. El profesor acudió a la vivienda de la estudiante pensando que estaría sola, pero lo esperaban los padres y hasta la policía. Las autoridades tuvieron que intervenir para evitar que la comunidad linchara al docente acusado de buscar un encuentro aparentemente sexual con una de sus estudiantes menores de edad. Ya le contamos en Tropicana. Entre tanto, atención, a las 5:40. Continúan los golpes contra la minería ilegal en el sur del departamento del Tolima. Durante el fin de semana, las autoridades destruyeron una mina ilegal en la quebrada Chenche de Coyaima, donde extraían oro avaluado en 90 millones de pesos mensuales. Atención, la gobernadora del resguardo indígena de Purificación denuncia que ha sido víctima de amenazas y hasta atentados por oponerse a un proyecto minero de la empresa Ocol. La gobernadora denuncia afectaciones al medio ambiente y su cultura ancestral en un proyecto que tendría la licencia minera desactualizada. La comunidad indígena permanece en Minga y reclaman que las autoridades los apoye para preservar su entorno natural y las tradiciones culturales. Atención, 5:41. Capturaron al terror de los adultos mayores en los cajeros de Ibagué. Fue capturado alias Coyote, quien alteraba los cajeros para sembrar caos y luego robarle sus tarjetas de crédito a los adultos mayores. El hombre tenía un amplio prontuario criminal y también se habría dedicado a lo mismo en otras ciudades del país. 5:41. En Ibagué tuvieron que cancelar la segunda Asamblea Nacional de Economía Solidaria por una intoxicación masiva en la Universidad del Tolima. El evento del gobierno nacional tuvo que cancelarse tras una intoxicación de 25 personas durante el primer día de labores. Todavía se desconoce cuál fue el alimento que causó la intoxicación en el evento. Ahora son las 5:41, que no se le haga tarde. Atención, las autoridades han intensificado los operativos contra los denominados limpiavidrios en los semáforos de Ibagué. Los conductores agradecieron que les pongan un tate quieto a los limpiavidrios, que en algunos casos pueden ser agresivos con los conductores. Ahora son las 5:42. Atención, porque Ibagué ya tiene un nuevo secretario de movilidad tras la polémica salida de Ricardo Fabián Rodríguez. Se trata de un administrador financiero quien ahora tendrá a su cargo el reto de mejorar la movilidad en puntos neurálgicos para la capital del departamento del Tolima. Les contamos de qué se trata. 5:42. Entre tanto, atención. El profesor John Jairo Méndez ganó las elecciones en medio del proceso para elegir al nuevo rector de la Universidad del Tolima. Con más de 9.000 votos, el profesor Méndez se impuso sobre los demás aspirantes en la consulta, pero todavía falta que el Consejo Superior ratifique su elección. 5:42. Finalmente, la Secretaría de Salud de Ibagué investiga 5 posibles casos de fiebre amarilla en esta ciudad. Ya la autoridad sanitaria ha descartado 68 casos en el último tiempo en la ciudad de Ibagué. Sin embargo, piden a los ibaguereños y visitantes acatar las recomendaciones sobre la vacunación contra la fiebre amarilla de cara a la temporada de vacaciones de mitad de año, le cuenta Tropicana. Son las 5:43. Están escuchando Tropicana, la mapa cara bacanísima, con los muy buenos días a nuestros oyentes que apenas se levantan y llegan a la sintonía de Tropicana, la más bacana, bacanísima. Hoy ya es lunes.
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4: Después, era prohibido fumar y me encontré con dinamita. 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

0: ustedes me perdonan, pero ahora yo me voy. Existen mil muchachas que quieren salir conmigo, pero todo es por causa de mi cacharro, ¿saben? Voy. Bye. Chao.
1: Suena, suena, suena, suena el Tropicana, 5 de la mañana, 45 minutos, buenos días, buena mañana, buen amanecer. Marlene se levanta y se reporta con Tropicana, la mapa cara bacanísima, bendiciones para todos, nos dice. Tropicana, quiero felicitar a mi hijo Samuel de cumpleaños, que ya se va para el colegio, Samuelito. Samuel, felicitaciones. Bendiciones ahí de parte de su mamita y de parte de toda la familia, ¿no, Samuelito? Que ya se va para el colegio, buenos días.
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1: Ahora son las 5 de la mañana, 46 minutos. Hay opiniones divididas en el tema de los limpiavidrios. En la ciudad de Ibagué se están haciendo controles justamente, o bueno, se han intensificado los controles al tema de los limpiavidrios junto a la Policía Metropolitana. En el sector de Los Arrayanes, la calle 60 y la 64, se efectuaron requisas, verificación de antecedentes y acciones de prevención. La Alcaldía de Ibagué con la Policía Metropolitana y su especialidad Esparta adelantó operativos de control y seguridad en diferentes corredores viales de esta capital enfocados en personas dedicadas a la limpieza de vidrios de vehículos en semáforos, los denominados limpiavidrios. La jornada se desarrolló en el sector de Los Arrayanes, la calle 60 y 64 y las avenidas Guabinal y Ambalá, donde las autoridades realizaron requisas, también solicitud de antecedentes y controles. De igual manera, se ha señalado que estas acciones van a continuar desarrollándose de manera articulada con la fuerza pública en diferentes comunas y sectores de la capital del Tolima. Esto a raíz también de algunas denuncias de ciudadanos que dicen que en algunos casos los denominados limpiavidrios se tornan agresivos. Al respecto, Sergio Saavedra, director de Seguridad.
3: Estos controles a los semáforos de la carrera quinta, la calle 60, donde se ha enfrentado algunos altercados con unas personas que se dedican a esa actividad de limpiar vidrios. Hay algunos que son muy agresivos y groseros y están incomodando mucho a la gente. Vamos a estar atentos con la policía. Este tipo de operativos y controles.
1: Bueno, pues la Administración Municipal ha reiterado el llamado a la ciudadanía para reportar cualquier situación sospechosa o que altere la convivencia a través de las líneas oficiales de atención ciudadana.
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1: Y bueno, tenga en cuenta que ya se avecina el fenómeno del Niño, si no es que ya estamos. Qué calor tan berraco los últimos días. Ayer alcanzamos más de 30 grados centígrados en la ciudad de Ibagué. Eso sobre las 2 de la tarde estaba complicadísimo. No sé cómo habrá estado Girardot, Melgar, esos municipios como El Espinal, Londa, Natagaima, donde el calor es inclemente. Mire, ante la probabilidad anticipada de la temporada de sequía en el país, el Ibal hace un llamado al uso racional del agua con el objetivo de promover acciones responsables para el ahorro y uso eficiente del agua. La empresa Ibal ha reiterado a los usuarios y a la ciudadanía a adoptar hábitos que permitan cuidar el agua durante las temporadas de calor. La temporada de calor, estas altas temperaturas incrementan el consumo en los hogares, por lo que es fundamental generar una conciencia ciudadana sobre el uso eficiente del agua en las actividades cotidianas. Roberto Santofimio es el gerente de esa empresa y así habló a través de Tropicana.
4: Precisamente en el fenómeno del Niño que nos han anunciado por todo lado y que pues ya empezamos a sentirlo. Hasta el momento no tenemos un reporte de reducción de caudal significativo en nuestras fuentes, pero en otros eventos similares los registros de la empresa sí muestran sobre todo disminución en algunas fuentes. La quebrada CAI es muy sensible. Uh-huh. En el último verano redujo considerablemente. El río Conveima tiene un límite y aparentemente nos permitiría sostenernos. Fue la experiencia de la vez anterior, recuerdo, referente a los registros que se están recordando para tratar de afrontar esta situación. El río Cocora también ha sido estable en la vez anterior, que solo le ha tocado una vez desde que está en operación.
1: Bueno, ese Roberto Santofimio, gerente del IVAL. Pequeñas acciones desde casa pueden generar un impacto positivo en la conservación del recurso hídrico y en la estabilidad del sistema de abastecimiento para toda la ciudad, fue lo que manifestó el gerente del IVAL. Eso al respecto a las temporadas de calor, pues que se avecinan y que yo creo que ya estamos viviendo, ¿no? Porque esos días han sido bien calurosos. apareció porque operativos en la comuna número 7 dejaron cierres temporales e incautación de armas blancas. Se han adelantado controles durante el fin de semana y operativos de inspección en diferentes partes de la comuna número 7. Como resultado de estas acciones, dos establecimientos comerciales fueron sancionados con cierre de suspensión temporal por invasión al espacio público, incumpliendo la normatividad vigente y afectando la movilidad y tranquilidad de los habitantes del sector. Asimismo, durante los controles se reguló la incautación de armas blancas. El secretario de gobierno de esta ciudad, el señor Francisco Espín, se refirió de la siguiente manera.
5: En las noches de Ibagué, 24-7. Estuvimos en tres puntos de interés. Entiéndase, Comuna 7, vía Huevos Oro, también la zona conocida como La Mansión, y acá nos encontramos en la zona de Modelia. Se realizaron cierres a establecimientos por incumplimiento e infracción a la ley 1801. De igual manera, se hicieron pesquisas a personas, automotores y motocicletas. También un importante resultado que se dio el día de ayer en esta misma comuna por parte de la operatividad de policía es la captura de una persona, también la puesta a disposición de un menor infractor y la incautación de un arma de fuego con municiones.
1: Bueno, el funcionario agregó que esos operativos continuarán en distintos puntos de la ciudad, fue lo que manifestó.
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1: Estamos en la última semana de mes de madres, estamos ya en el mes de mayo, ya hoy es 25 de mayo. Ese fin de semana será fin de semana de elecciones, será fin de semana también de partido de la Selección Colombia, porque el lunes de la próxima semana va a jugar la Selección Colombia luego de elecciones. 5 de la mañana, 52 minutos. Buenos días, doña Luz Clemencia.

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0: Bueno, bueno, bueno, señoras y señores, un abrazo de buenos días, escuchando Tropicana, la más bacana, buena mañana. Señoras y señores, bienvenidos y buenos días a los oyentes que llegan a la sintonía de Tropicana, la más bacana, bacanísima. Hoy ya es lunes, estamos iniciando una nueva semana en nombre de nuestro Señor Jesús. Que sea un lunes maravilloso, poderoso. A usted, mamita, que está escuchando Tropicana, la más bacana, bacanísima, que hoy y que toda esta semana sea llena de salud. De pronto sé que está pasando por un momento de soledad. No se preocupe, no se preocupe, mijo, no se preocupe, mija, que siempre estamos con el corazón llenito de Jesús. Así que hoy nos va a ir bien, declarando sanación para esa persona que seguramente está pasando por un momento difícil en términos de salud. Tenemos salud, tenemos vida, podemos levantarnos, podemos salir a caminar, que hoy sea una semana llena de bendición de nuestro Señor Jesús. Como siempre, en esta emisora, rogamos por la salud de Josecito, locutor de Tropicana, la más bacana, bacanísima, que sea su mano sanadora la que esté en su cuerpo. Son las 6:07 a.m, un abrazo de buena mañana y de buenos días. Ana María Bor, que sintió el tremendo bochorno, el calor que hizo el día de ayer.
1: Bochorno, impresionante, Alex, de verdad impresionante el tema de las temperaturas y las altas temperaturas con las que se está pues viviendo en esos últimos meses, esas últimas semanas, la ciudad de Ibagué, bastante calor. Municipios del Espinal estuvieron reportando altísimas temperaturas el día de ayer, ese fin de semana.
0: Bueno, muy buenos días, 6:08 a.m, prepárense, prepárense, porque esta semana venimos con la maratón de entrega de canastos llenos de verduras y de frutas, con Tropicana, la más bacana, bacanísima, y con el apoyo de los supermercados Surti Plaza.
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0: Bueno, muy bien, son las 6:09 a.m, 6:09 a.m, venimos a contarles los hechos que son noticia a través de Tropicana, la más bacana, bacanísima. Ya vienen los titulares de las noticias. Este fin de semana será fin de semana electoral. El domingo será la jornada electoral. Las elecciones de primera vuelta presidencial han hecho cierre de campañas. Digamos que los candidatos, con algunas manifestaciones multitudinarias por parte de todas las campañas, como que estaba como bien difícil, porque por lo menos Paloma Valencia llenó el Movistar Arena el día de cierre de campaña. Abelardo de la Espriella ya estuvo también en Barranquilla, en el departamento de Antioquia, multitudinario también lo que se vivió en marco de la campaña o el cierre de campaña de el candidato Iván Cepeda. También se ha hecho cierre de campañas en la calle, lo hizo Sergio Fajardo, en la calle también lo hizo Claudia López. Venimos a contarles también lo que tendrá la actividad electoral para esta semana y por supuesto el cubrimiento será a través de Tropicana, la más bacana, bacanísima, el domingo en la jornada electoral. También se vivió durante el fin de semana que pasó el partido del Deportes Tolima, que lo dejó fuera de la final, perdió al final contra Nacional. O sea que la final del fútbol colombiano va a ser Nacional contra Junior. Junior, que eliminó a Santa Fe, que era fuerte candidato a disputar la final. Atlético Nacional y Junior, entonces será la final del fútbol profesional colombiano. El próximo lunes jugará la Selección Colombia también. Eso como despedida, se va rumbo al Mundial. Esa semana conoceremos seguramente los jugadores que estarán ya en esa lista final de convocados para disputar el Mundial. Ahora son las 6:14 a.m. Señoras y señores, aquí está en los titulares de las noticias.
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0: Atención, hallaron dos cuerpos sin vida de personas durante el fin de semana en la ciudad de Ibagué. Uno fue hallado frente al conjunto residencial Santa Fe de Varsovia. Otro cuerpo también fue hallado en el barrio Matallana, cerca a orillas del río Conveima. Ambos cuerpos eran de hombres. Ya venimos a contarles a través de Tropicana.
1: Atención. atención, son las 6 de la mañana, 11 minutos en Tropicana, la más bacana. Les contamos que cayó hombre que habría participado en el hurto de dos motos en una semana en Ibagué. En la operación de la Policía Metropolitana se recuperó una de las motos hurtadas y elementos utilizados para este tipo de delitos.
0: Y atención, porque un fatal accidente de tránsito ocurrió en el municipio de Lérida, en la vía hacia el norte del departamento del Tolima. Una pareja de motociclistas murió en el lugar de los hechos tras chocar contra un automóvil en la vía hacia Mariquita. La vía estuvo cerrada durante varias horas del domingo.
1: Atención, les contamos a esta hora en Tropicana, la más bacana, que el ejército destruyó mina ilegal que extraía oro por 90 millones de pesos mensuales en Coyaima, Tolima. Les contamos que las autoridades investigan si detrás del punto de minería ilegal estaría el Frente Ismael Ruiz de la disidencia de Iván Mortiz.
0: Atención, le cuenta Tropicana, la más bacana, bacanísima. Ya son las 6 de la mañana con 12 minutos. Después de una semana desaparecida, hallaron a la menor Lady Juliana Roa, quien había desaparecido justamente en multifamiliares del Tejar, al sur de Ibagué. La menor fue hallada en Pamplona, norte de Santander, hasta donde la habrían llevado dos jóvenes de nacionalidad venezolana. La policía asegura que la menor salió de su casa por su propia voluntad, bajo engaños, y luego fue hallada en Santander en estado de desorientación.
1: Atención, les contamos a esta hora en Tropicana, la más bacana, para que lo tenga en cuenta, que la gobernadora del Tolima revela que Lady Di fue puesta bajo protección del ICBF. La joven fue hallada en Pamplona tras varios días desaparecida y recibió acompañamiento institucional.
0: Ahora son las 6 de la mañana con 13 minutos. Están escuchando Tropicana, la más bacana, bacanísima. 6 de la mañana con 13 minutos. Atención, porque trasladarán de institución al profesor del Colegio San Simón, que fue descubierto mientras intentaba tener un encuentro en horas de la noche con una de sus estudiantes. El profesor acudió a la vivienda de los estudiantes, de la estudiante, mejor, pensando que estaría sola, pero lo esperaban los padres y hasta la Policía Nacional.
1: Atención, a esa hora les contamos en Tropicana, la más bacana, lo que deja la salida de Ricardo Fabián Rodríguez de la Secretaría de Movilidad, sobre todo después del mensaje preocupante sobre cómo se mide el éxito y el fracaso en la administración de Joan Aranda.
0: Atención, le cuenta Tropicana, la más bacana, bacanísima, son los titulares de las noticias. La gobernadora del Resguardo Indígena de Purificación denuncia que ha sido víctima o han sido víctimas de amenazas y hasta atentados por oponerse a un proyecto minero de la empresa Ocol. La gobernadora indígena denuncia afectaciones al medio ambiente y su cultura ancestral en un proyecto que tendría la licencia minera desactualizada. La comunidad indígena permanece en Minga y reclaman que las autoridades los apoyen para preservar su entorno natural y las tradiciones culturales.
1: Atención, John Jairo Méndez ganó la consulta en la carrera por la rectoría de la Universidad del Tolima. Con más de 9.000 votos obtenidos en la consulta de la comunidad universitaria, el profesor Méndez se perfila como el principal aspirante a suceder en el cargo al rector Omar Mejía.
0: Entre tanto, atención, le cuenta Tropicana, la más bacana, bacanísima, en este lunes, son las 6 de la mañana, 14 minutos. Capturaron al terror de los adultos mayores en los cajeros automáticos de Ibagué. Fue capturado el conocido con el alias de Coyote, quien alteraba los cajeros para sembrar caos y luego robarle las tarjetas de crédito a los adultos mayores. El hombre tenía un amplio prontuario criminal y también se habría dedicado a lo mismo en otras ciudades del territorio nacional.
1: Atención, a esa hora les contamos a través de Tropicana, la más bacana, histórica participación en las últimas horas de la consulta, de hecho, para la elección del rector de la Universidad del Tolima.
0: Son las 6 de la mañana, 15 minutos, 6 de la mañana, 15 minutos. Atención, en Ibagué tuvieron que cancelar la Segunda Asamblea Nacional de Economía Solidaria por una intoxicación masiva justamente en la UT. El evento del Gobierno Nacional tuvo que cancelarse tras una intoxicación de 25 personas durante el primer día de labores.
1: Atención, a esa hora les contamos en Tropicana, la más bacana, que las Contralorías identifican fallas y oportunidades de mejora en la operación del PAE en dos colegios de Ibagué.
0: Ahora son las 6 de la mañana, 15 minutos. Atención, 6 de la mañana, 15 minutos. Las autoridades intensificaron los operativos contra los limpiavidrios en los semáforos de esta ciudad. Los conductores agradecieron que les pongan un tate quieto a los denominados limpiavidrios, que en algunos casos pueden ser agresivos contra los conductores.
1: Sede principal del Colegio San Simón tendrá clases virtuales hoy lunes tras controversia por caso de docente.
0: Ahora son las 6 de la mañana con 16 minutos, 6 de la mañana, 16 minutos. 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Con los muy buenos días a los oyentes que van llegando a la sintonía de Tropicana, la más bacana, bacanísima. Les contamos lo que está pasando, la información, las noticias a través de Tropicana.
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0: Atención, 6 de la mañana con 16 minutos. Ya estamos a través de redes sociales. ¿Cómo nos pueden seguir? ¿Cómo está la transmisión en vivo, Ana María?
1: Bueno, estamos en vivo en Facebook, en Instagram y en TikTok. Vayan a las redes sociales, la que ustedes consideren, y van a poder encontrarse con esta transmisión en directo para que comenten lo que necesiten, para que saluden, para que compartan también y lleguemos a muchos más ibaguereños y colombianos.
0: Bueno, buenos días a nuestros oyentes que llegan a la sintonía de Tropicana, la más bacana, bacanísima. Les contamos lo que está pasando en la ciudad de Ibagué, lo que pasa en el departamento del Tolima y lo que pasa, por supuesto, a nivel nacional.
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0: Atención, niños que estaban jugando hallaron el cuerpo de un hombre en la ciudad de Ibagué. Niños hallaron el cadáver en el barrio Matallana de esta ciudad. Unos niños que jugaban en este barrio de repente hallaron el cuerpo de una persona al parecer indigente. Medicina Legal y Fiscalía investigan las causas de muerte. Un grupo de niños que estaba jugando en inmediaciones del barrio Matallana de Ibagué vivieron momentos de angustia. El viernes, luego de encontrar el cuerpo sin vida de un hombre en condición de calle de entre 40 y 45 años de edad. Según versiones de vecinos, el hombre llevaba varias horas tendido en el lugar sin que nadie lo notara. Al lugar llegó la Policía Metropolitana de Ibagué para acordonar el área mientras decenas de curiosos se acercaban a conocer lo ocurrido. Posteriormente, funcionarios del Grupo de Criminalística de la Fiscalía General de la Nación Seccional Tolima realizaron la inspección técnica del cadáver. Hasta el momento, la identidad del fallecido no fue establecida y las autoridades no han confirmado si el cuerpo presentaba señales de violencia. Vecinos del barrio Matallana aseguraron que el hombre era conocido por recorrer varias calles del sector donde solía permanecer con frecuencia. Será Medicina Legal la encargada de determinar las causas del fallecimiento. Este caso se suma al hallazgo de otro cuerpo sin vida reportado el mismo día en el sector del barrio Varsovia.
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0: Y atención, porque después de una semana desaparecida, hallaron a la menor Lady Juliana Roa, quien había desaparecido justamente por los lados de multifamiliares del Tejar en el sur de Ibagué. La menor fue hallada en Pamplona, norte de Santander, hasta donde la habrían llevado dos jóvenes de nacionalidad venezolana. La policía asegura que la menor salió de su casa por su propia voluntad bajo engaños y luego fue hallada en Santander en estado de desorientación. ¿Qué dicen las autoridades? ¿Cuál es el reporte, Ana María?
1: Bueno, en las últimas horas la gobernadora del Tolima, Adriana Magali Matiz, informó que la menor fue ubicada en un hogar de paso de Pamplona, norte de Santander, hasta donde habría sido trasladada por un joven de 21 años y otro menor de 17. Recordemos que en su momento Lady Juliana pues fue reportada como desaparecida en Terrazas del Tejar tras salir supuestamente a comprar algo a una tienda del sector. Luego se conocieron esos chats de WhatsApp en los que ella advertía a sus seres queridos sobre pues extranjeros armados que la estarían intimidando. Tras esto se perdió el rastro de la menor y dos días después la policía aseguró que se trataba de una fuga, ya que la menor sería víctima de maltrato por parte de su madre. Versión desmentida de hecho por la familia, que insistía en que se trataba de un secuestro. Mientras que la policía sostenía que Juliana se hallaba con un familiar, sus seres queridos pedían que se continuara con la búsqueda. Ahora, tras el hallazgo de la menor, la policía contó cómo se llevó a cabo la investigación para encontrarla. Habla a esa hora de la mañana el coronel Edgar López, comandante de la Policía Metropolitana.
3: Que gracias a la activación inmediata de los protocolos institucionales de búsqueda y protección, fue ubicada la adolescente Lady Juliana Roa Liscano, de 17 años de edad, quien se encontraba ausente de su hogar desde hace 6 días aproximadamente. Desde el momento en el que se puso en conocimiento el caso ante la Policía Nacional de los Colombianos, se realizó la activación del protocolo de alerta rosa emitido por la Fiscalía General de la Nación a la Seccional de Protección y Servicios Especiales a través de sus grupos misionales mediante actividades preventivas, investigativas y judiciales. Durante el desarrollo de estas importantes labores investigativas y de búsqueda, se adelantaron acciones coordinadas de verificación de información, entrevistas, análisis de material audiovisual y seguimiento de la investigación. Asimismo, la activación de capacidades tecnológicas y operativas. Entre ellas se destacan la revisión de más de 100 horas de grabaciones de cámaras de seguridad, apoyo aéreo mediante sistema de aeronaves no tripuladas, drones, implementación de 24 planes de control y cierre de la ciudad y más de 700 actividades de verificación realizadas por las unidades especializadas de infancia y adolescencia a nivel país.
1: Finalmente, el coronel López insistió en su versión de que la menor se evadió de su vivienda por su propia voluntad bajo engaño de los hombres extranjeros.
3: Como resultado de este trabajo articulado, la adolescente fue ubicada en un hogar de paso en el municipio de Pamplona, norte de Santander, luego de que el coordinador de este lugar informara oportunamente a la Policía Nacional sobre su presencia. De inmediato se activaron los protocolos de restablecimiento de derechos y garantías para salvaguardar su integridad física y emocional. En el marco de la investigación realizada por el Grupo de Protección a la Infancia y la Adolescencia, se evidenció que la menor se encontraba en estado de desorientación en el momento en que fue hallada y manifestó haber sido trasladada contra su voluntad por dos personas. Gracias al avance de las investigaciones, las autoridades lograron la captura de un hombre de 21 años de edad y la aprehensión de un menor de 17 años.
1: Entonces, es un hecho, después de una semana desaparecida, hallaron a esta menor de edad, Lady Juliana Roa, que había sido reportada como desaparecida la semana anterior en Multifamiliares del Tejar, en el sur de Ibagué.
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0: Ahora son las 6:22, 6:22, que no se le haga tarde. Están escuchando Tropicana, la más bacana, bacanísima, y los mantenemos informados en ese lunes iniciando la semana. Pues Ibagué ya tiene nuevo secretario de movilidad, eso tras la polémica salida de Ricardo Fabián Rodríguez. Se trata de un administrador financiero quien ahora tendrá a su cargo el reto de mejorar la movilidad en puntos neurálgicos para la capital del Tolima. Pero, ¿de quién se trata? ¿Quién es el nuevo secretario de movilidad, Ana María?
1: Bueno, hablamos entonces de Camilo Martínez. Camilo Martínez asumió el pasado viernes el liderazgo de esta cartera con el propósito de continuar fortaleciendo las estrategias orientadas a la seguridad vial y a la organización del tránsito en la ciudad. Martínez es administrador financiero de la Universidad del Tolima, especialista en Derecho Administrativo de la Universidad de Ibagué, y a lo largo de su carrera profesional ha ocupado diferentes cargos a nivel local y nacional, como por ejemplo fue director del COIBA de Picaleña, fue asesor en la Cámara de Representantes y secretario de Desarrollo Social y Comunitario en la ciudad de Ibagué. Escuchamos a esa hora declaraciones del ahora nuevo secretario de Movilidad.
4: Un cordial saludo a toda la ciudadanía ibaguereña, les habla Camilo Martínez, nuevo secretario de Movilidad de la ciudad. Agradezco a la señora alcaldesa, la doctora Joana Aranda, por la oportunidad y por la confianza. Asumimos este reto con toda la entereza, con todo el compromiso que se requiere. Vamos a trabajar 24/7 por continuar mejorando la movilidad, porque los trámites siguen siendo ágiles, porque el compromiso de este gobierno, que es el gobierno más social en toda la historia de Ibagué, es velar sí o sí por toda la ciudadanía de Ibagué.
1: Desde este cargo tendrá la responsabilidad de liderar acciones encaminadas a mejorar la movilidad de los ibaguereños, a fortalecer los procesos de control y cultura vial y a avanzar en iniciativas que permitan responder a las necesidades y retos que enfrenta la ciudad en esta materia. Recordemos que Martínez llega tras la intempestiva salida de Ricardo Fabián Rodríguez, quien estuvo durante años al frente de la cartera de movilidad, pero fue retirado por la alcaldesa luego del caos vial registrado hace unas semanas en la Comuna 7 en medio de labores de mejoramiento de la malla vial.
0: Pues con este nombramiento, Anita, también hay un sector que ha mostrado inconformismo, particularmente el tema de los tropiamarillitos. Algunos taxistas han cuestionado que un administrador financiero sea el nuevo secretario de movilidad de Ibagué. Un vocero del gremio mostró su preocupación por la designación justamente de Camilo Martínez, a quien escuchamos hace un rato, como jefe de esta cartera, quien viene de ser director del COIBA de Picaleña. Tras la designación de Camilo Martínez como nuevo secretario de Movilidad, quien es administrador financiero, ustedes lo escucharon, especialista en Derecho Administrativo, pues empiezan a conocer algunas acciones. El señor Antonio Blanco, vocero de los tropiamarillitos, señaló que se sigue priorizando los favores políticos por encima de los intereses de la ciudadanía. Y dijo lo siguiente: muy preocupado, porque vemos cómo el tema político está por encima de la idoneidad en una persona para dirigir una cartera tan importante como la Secretaría de Movilidad. Yo le preguntaría, ¿conoce el Código Nacional de Tránsito? ¿Conoce la Ley 769-336? Porque por su hoja de vida el tema financiero es el que más está capacitado, fue lo que dijo. Eso fue lo que dijo uno de los representantes de los tropes amarillitos. Asimismo, cuestionó que el nuevo funcionario director de tránsito no tenga experiencia en dicha cartera, teniendo en cuenta que viene a desempeñarse como director del COIBA de Picaleña, asesor de la Cámara de Representantes y secretario de Desarrollo Social Comunitario de Ibagué. Y dijo, ¿por qué no selecciona una persona que de verdad tenga que ver con movilidad, que tenga algo de experiencia y que tenga un plan trazado para mejorar la movilidad del transporte informal? Por su parte, también fue enfático y dijo, ¿qué tiene que ver el tema económico con la movilidad? Entonces, se pasó de Guatemala a Guatepeor, fue lo que dijo el representante de los tropiamarillitos. Finalmente, Blanco expone los principales retos que debe enfrentar el nuevo funcionario y es ejercer la autoridad sobre los agentes de tránsito para lograr mejorar las problemáticas en esa materia que se tiene en la capital del Tolima. El representante de los tropiamarillitos también dijo, nos vemos en total abandono y con ese nombramiento quedamos muy tristes porque queremos que de verdad tengan autoridad sobre los agentes de tránsito, porque los secretarios no tienen autoridad y ni les hacen caso, lo que conlleva un desorden y colapso vial, fue lo que dijo el señor Blanco, también representante de los Tropi Amarillos.
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0: 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Ahora son las 6 de la mañana, 27 minutos. 6 de la mañana, 27 minutos. Con los muy buenos días, que no se le haga tarde. Atención, porque van a trasladar de institución al profesor del Colegio San Simón, que fue descubierto mientras intentaba tener un encuentro en horas de la noche con una de sus estudiantes. El profesor acudió a la vivienda de la estudiante pensando que la muchacha estaría sola, pero lo esperaban los padres y hasta la Policía Nacional. Las autoridades tuvieron que intervenir para evitar que la comunidad prácticamente linchara al docente acusado de buscar aparentemente un encuentro sexual con una de sus estudiantes menores de edad. ¿Qué se ha revelado en este caso, Ana María?
1: Bueno, ese fue un caso que ha generado revuelo en la ciudad de Ibagué. Se trata de Kevin David Cadena, un profesor del reconocido Colegio San Simón, quien fue sorprendido mientras visitaba a una de sus estudiantes de octavo grado en su vivienda en horas de la noche del pasado viernes, en medio de una cita con intenciones presuntamente sexuales. Hay que decir que el secretario de Educación de Ibagué, Diego Guzmán, indicó que el encuentro en realidad era una especie de trampa orquestada por los padres de la menor y la Policía Nacional, quienes estaban al tanto de la supuesta cita del docente que había pactado por redes sociales con su propia estudiante. De acuerdo a los chats que conocimos, los padres habrían engañado al profesor haciéndose pasar por su hija. En redes sociales también se han conocido imágenes al momento de la intervención de la policía, la cual evitó que la comunidad continuara golpeando al profesor. Escuchamos las declaraciones frente a ese caso del secretario de Educación, Diego Guzmán.
5: Un hecho obviamente reprochable del profesor de San Simón, pues parece que le llegó a la menor a la casa, los papás y la policía los tenía identificado, cuando llegó a eso allá creyendo que ella estaba sola, pues ahí estaban todos ellos. Parece que fue agredido el profesor, lo subieron también a una tanqueta. Eso pues es un tema de reserva también, tanto para el profesor y para la menor de edad. Tampoco quiero que la institución educativa salga, pues ya sabe que es de San Simón, pero pues igual allá los profesores, la mayoría o el gran porcentaje son buenos. Ahí lo que pasa es que nos toca es, ahorita estamos haciendo unos correos para que el profesor se presente a la Secretaría de Educación, vamos a hacerle copia a control disciplinario. Eso es un tema que también le estamos dirigiendo a la Metropolitana de Ibagué, y obviamente la fiscalía, para que siga el proceso de reserva, y pues seguramente al profesor tendrá que llevar un juicio por control disciplinario, pero adicionalmente nosotros también tendremos que reubicarlo.
0: Pues el equipo informativo de Caracol Radio consultó a la Policía Nacional sobre este caso. La institución indicó que el docente no fue capturado por no ser hallado en flagrancia cometiendo un delito, solo fue retenido temporalmente. La menor quedó bajo la protección de una comisaría de familia para iniciar un proceso de restablecimiento de derechos, mientras los padres radican la denuncia ante la fiscalía aportando los chats como pruebas. Pero en ese colegio, hablamos del Colegio San Simón, ¿cómo serán las clases para esa temporada, Ana María?
1: Bueno, de hecho sí, en las últimas horas la institución educativa San Simón anunció que que hoy, lunes 25 de mayo, las clases en su sede principal se van a desarrollar de manera virtual como medida preventiva ante la situación generada por el caso que involucra a ese docente del plantel y un estudiante menor de edad. La decisión fue adoptada por el Consejo Directivo de la institución luego de analizar el ambiente que se ha generado en la comunidad educativa durante los últimos días, marcado por la circulación de información relacionada con el caso y sobre todo por convocatorias de estudiantes que han expresado su intención de realizar manifestaciones de rechazo. El objetivo de esta medida es garantizar la seguridad y la tranquilidad de los estudiantes, de los docentes y del personal administrativo, mientras las autoridades competentes continúan haciendo las actuaciones correspondientes frente a estos hechos. Hay que decir, Alex, que las directivas del colegio aclararon que la disposición únicamente aplica para la sede principal del Colegio San Simón. Por lo tanto, la sede Restrepo y Monte Alegre van a desarrollar sus actividades académicas de manera presencial y en completa normalidad durante la jornada de hoy lunes.
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0: Ahora son las 6 de la mañana con 32 minutos, 6 de la mañana 32 minutos. Habilitamos nuestra línea para que usted también pueda poner el dedo en la llaga.
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0: Estamos en transmisión en vivo a través de nuestras plataformas digitales. ¿Quién está conectado en esta transmisión? Con los buenos días a nuestros seguidores. En ese momento, que también están opinando a través del chat ahí de la transmisión, puede dejarnos su opinión respecto a las noticias de ciudad. ¿Quién se ha conectado, Ana María?
1: Bueno, saludamos hasta ahora a Maleja, que dice buenos días a la familia Sandoval, buenos días a James García, que acaba de conectarse, a Lubeida Valencia también, ¿qué tal? Muy buenos días por allí, a Relojería y Joyería Dominix, que están en sintonía escuchando Tropicana, a Juan Manuel Ortega también, que acaba de conectarse allí con Tropicana, buenos días, por aquí está también Juan Sebastián, en sintonía escuchándonos, Jefferson, buenos días, Diego Alejandro, Claudia Hernández, Rocío Mosquera, Elisa, David 22 que está allí, buenos días, a Juncol, a Freddy también que acaba de unirse, los invitamos a que vayan a las redes sociales porque estamos transmitiendo en todas, en TikTok, en Facebook y en Instagram para que también compartan las transmisiones.
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1: Noticias positivas hasta ahora a través de Tropicana, la más bacana, que tienen que ver de hecho con los temas ambientales que se han presentado y las noticias positivas ambientales que se han presentado en las últimas horas a través de Tropicana, la más bacana. Les contamos que en las últimas horas la Corporación Autónoma Regional del Tolima, como máxima autoridad ambiental del departamento de El Tolima, ha identificado diferentes iniciativas y diferentes necesidades que tienen las comunidades. Es por eso que ha llevado inversión ambiental a zonas rurales y ha hecho a las más apartadas de la ciudad de Ibagué. En las últimas horas se conoció de la entrega de 35 estufas ecoeficientes y las visitas técnicas para atender las solicitudes recibidas en este caso de diferentes municipios del departamento del Tolima. Hablamos en este caso de zona rural de la ciudad de Ibagué, exactamente allí en la quebrada Las Ánimas, donde han instalado varios gaviones en esa quebrada. En esa zona rural la corporación ha invertido en 56 estufas ecoeficientes, 21 ya entregadas y 35 en construcción. También se ha entregado uno de los 17 sistemas de tratamiento de aguas residuales que la corporación ha instalado en el sector. Hay que decir que la directora de Puerto Lima sostuvo además reuniones con habitantes de ambas veredas, donde escuchó sus principales necesidades ambientales y reafirmó el compromiso institucional de continuar llevando inversión y acompañamiento técnico a las familias rurales del corregimiento.
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0: Ahora son las 6:36 a.m. 6:36 a.m. Muy buenos días a nuestros oyentes que van llegando a la sintonía de Tropicana, la más bacana, bacanísima. Ahí escuchando Tropicana, la más bacana. Buenos días, acompañando la programación de la emisora más bacana, bacanísima. 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Déjenos notica de voz, notica de voz, notica de voz. A las 6:36 a.m, 6:36 a.m, se sobra de estar en paz.
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0: 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Atención, porque han capturado al terror, prácticamente el terror. El terror de los adultos mayores en los cajeros de Ibagué. Fue capturado alias Coyote, quien alteraba los cajeros para sembrar caos y luego robarle las tarjetas de crédito a los adultos mayores. El hombre tenía un amplio prontuario criminal y también se habría dedicado a lo mismo en otras ciudades del país.
1: Les contamos precisamente que en el marco de la ofensiva permanente contra el hurto y los delitos informáticos, la fiscalía logró la captura mediante orden judicial de este actor delincuencial identificado como Jordan Velázquez, de 42 años, conocido como alias Coyote, señalado presuntamente de participar en hechos delictivos en la ciudad. La diligencia fue materializada en Bogotá en cumplimiento de una orden de captura emanada por este juzgado por los delitos de hurto en medios informáticos y semejantes, gracias a las denuncias interpuestas por las víctimas, especialmente personas de la tercera edad, y el trabajo investigativo de las autoridades durante 11 meses. Se logró establecer que el presunto modus operandi por este individuo para cometer los hechos. Eso fue lo que dijo el coronel Edgar López, comandante de la Policía Metropolitana de Ibagué.
3: La Policía Nacional de los Colombianos, en articulación con la Fiscalía General de la Nación, logra la captura mediante orden judicial de un actor delincuencial conocido como alias Coyote, de 42 años, requerido por los delitos de hurto por medios informáticos y semejantes, en concurso con violación de datos personales agravado. La diligencia judicial fue materializada en la ciudad de Bogotá, gracias a un trabajo investigativo adelantado por uniformados de la Policía Judicial durante 11 meses, así como a las denuncias oportunas interpuestas por la víctima, quienes en su mayoría eran personas de la tercera edad.
1: Hay que decir que alias Coyote frecuentaba zonas bancarias donde presuntamente manipulaba u obstaculizaba los cajeros automáticos antes de la llegada de sus víctimas. Posteriormente, aprovechando la confusión generada, se ofrecía a brindar ayuda a los ciudadanos y, mediante la modalidad conocida como cambiazo, lograba apoderarse de las tarjetas bancarias de las víctimas. Es de anotar que, según las labores, este actor también estaría involucrado en hechos similares cometidos en otras ciudades del país. Esto ha dicho el coronel.
3: Una vez obtenidos estos elementos financieros, alias Coyote presuntamente realizaba transacciones fraudulentas, entre ellas compras en establecimientos comerciales, especialmente joyerías, así como retiros de dinero mediante dispositivos electrónicos, causando afectaciones económicas que superan los 17 millones de pesos. Asimismo, logramos establecer que también estaría involucrado en hechos similares cometidos en otras ciudades del país. De igual manera, al verificar sus antecedentes judiciales, se evidenció que esta persona registra 9 anotaciones por delitos como homicidio, estafa, falsedad en documento, violación de datos personales, porte ilegal de armas de fuego y hurto, entre otros. Luego de ser puesto a disposición, fue cobijado con medida de aseguramiento en centro carcelario. Continuaremos desarrollando acciones operativas e investigativas contundentes contra estructuras delincuenciales.
1: Hay que decir que luego de las audiencias preliminares y tras ser puesto a disposición de la autoridad competente, alias Coyote, fue cobijado con medida de aseguramiento en centro carcelario.
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0: Y atención, a las 6 de la mañana, 41 minutos, a través de Tropicana, la más bacana, bacanísima, les contamos, atención, un trágico accidente cobró la vida de una pareja de esposos. Gregorio Barón Pepino y Jamie Barbosa fallecieron en un accidente en la vía Ibagué Mariquita. Una camioneta blanca estuvo involucrada. Un trágico hecho ocurrió en la vía nacional a la altura del kilómetro 64, en el sector conocido como La Lechera, cerca de la entrada a la avenida Las Palmas en el municipio de Lérida, Tolima, que dejó como saldo 2 personas sin vida. Las víctimas fueron identificadas como Gregorio Barón, quien era conocido popularmente como Pepino, y su esposa Jamie Barbosa, quienes se movilizaban de manera individual en motocicletas, una de ellas con placas LTI-88A. Según información preliminar, en el hecho estuvo involucrada una camioneta. Las circunstancias exactas en que ocurrió el siniestro están siendo investigadas por las autoridades competentes, quienes buscan establecer la responsabilidad y la dinámica del accidente. Esta pareja de esposos era ampliamente reconocida en la región. Estamos hablando de Lérida, Tolima. Gregorio Barón era una figura querida en el municipio de Lérida, reconocido por su trabajo como electricista de vehículos y por atender durante años junto a su esposa un almacén de materiales eléctricos en la localidad. Al lugar del accidente se desplazaron unidades de tránsito y autoridades judiciales, entre ellas la inspectora de policía, quienes adelantaron los actos urgentes de rigor, incluyendo la inspección técnica del sitio y el levantamiento oficial de los cuerpos de las 2 víctimas.
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0: Ahora son las 6 de la mañana con 43 minutos. 6 de la mañana, 43 minutos en Tropicana.
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0: Los muy buenos días a nuestros tropiamarillitos, mientras van en la buseta, mientras van en el taxi, en su vehículo particular, escuchando Tropicana, la más bacana, bacanísima. Hoy es lunes, son las 6 de la mañana, 44 minutos. Doña Bellanid González, un abrazo, buenos días, escuchando Tropicana.

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5: Son las 7 de la mañana. 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

0: Bueno, muy bien, ahora son las 7 de la mañana, 5 minutos, 7 de la mañana, 5 minutos, con los buenos días, doña Villanir. Un abrazo, escuchando a Tropicana, la más bacana, bacanísima, Marielita Cuellar. Mi Marielita Cuellar, un abrazo, escuchando a Tropicana, la más bacana, bacanísima, Tropillón, allá desde el barrio Hipódromo también, en la sintonía de Tropicana, la más bacana, bacanísima, que dice Teresita, buenos
1: días. Tropicana, Tropicana, muy buenos días. Buenos días, Dios me los bendiga, feliz inicio de semana. Tropicana, Tropicana, regálame esa canasta de mercado, listo, esa listo, canasta listo, de verduras y frutas, la necesito, claro sí. Tengo la nevera.
0: Ay, esa nevera pelada, está pelada. La nevera está pelada, no se preocupe. Tenemos un canastado de verduras y frutas para entregar, por supuesto, con Tropicana.
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3: Hablamos de noticias espectaculares y de una noticia espectacular a través de Tropicana. La más bacana tiene que ver, de hecho, con la intervención en las últimas horas que se va a llevar a cabo con más de 29 mil millones de pesos del tramo clave de la vía a El Salado. Mientras avanzan obras de pavimentación que adelanta la alcaldía de Ibagué, en distintos puntos de la vía del Salado, se confirmó por parte de la gobernación que va a asumir uno de los tramos más críticos y pendientes de este corredor estratégico de la ciudad. Se trata de la intervención entre calle 125 y 171 en el sector conocido como El País, una zona que desde hace años presenta deterioro vial, problemas de movilidad y dificultades para peatones y conductores. El proyecto adjudicado al consorcio vial Corredor Norte 2025 tendrá una inversión superior a los 29.200 millones y contempla pavimentación de cerca de 3.5 kilómetros en concreto hidráulico. Se va a complementar esta intervención con las obras que actualmente ejecuta la alcaldía de Ibagué en otros segmentos de la vía en El Salado.

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1: Tropicana, la más bacana, buenos días.
3: Hola, Tropicana, buenos días. ¿Cómo me les ha ido? Bueno, bien. Tropicana, póngale el dedo en la llaga a los criminales maltratadores de animalitos. Este 23 de mayo se registró un caso en los multifamiliares del Tejar. Por favor, póngale el ojo, que es lo que está pasando con los maltratadores de animales. Lanzaron un perrito desde un cuarto piso quedó todo como si nada. Uh-huh. El animalito tiene fracturados sus piecitos, su mandíbula. Ojo con eso, ojo con
1: sí,
3: eso.
1: Sí, señora, claro.
4: Está la ley Ángel.
1: Sí, señora, ojo con eso, como van a lanzar un animalito desde un cuarto piso, como lo dice nuestro oyente. Por favor, ayude a lo que han manifestado, tiene las patitas traseras partidas. Es lo que está diciendo nuestra oyente, que ya nos había reportado el caso y nosotros, por supuesto, que también lo

0: lo reportamos justamente, el tema del maltrato animal, que ha sido recurrente también en el departamento, porque se han presentado otros casos en otros municipios también de temas de maltrato animal. Buenos días, Tropicana.
1: Buenos días, Tropicana, bacana, bacanísima.
0: Buenos días, sí, señor, buenos días.
1: Hágame un favor para saludar a Sandra Milena Prarri, que se encuentra en el barrio Tulio Barón, está escuchando Tropicana, la bacana. Igualmente para mi papá, está escuchando Tropicana, la bacana. A todos del Tropicana de Ibagué. Solo muy especial para ustedes, para todos los oyentes. Yo me encuentro en Neiva Huila escuchando Tropicana, a sí, través sí, de la aplicación, escuchando Tropicana, la más bacana, bacanísima. Habla con Rodrigo Prarregui, aquí en Neiva Huila escuchando Neiva. Tropicana, la más bacana, bacanísima. Gracias. Gracias, gracias.
0: Desde Neiva Huila escuchando Tropicana, la más bacana, un abrazo. ¿Cómo estará de caliente Neiva también en esos días, cierto?
2: Sí, está caluroso. Uy, y Ibagué, claro. Neiva está impresionantemente más caluroso.
0: ¿Cómo estará? Buenos días, Tropicana, la más
3: Tropicana,
0: bacana.
3: Tropicana, buenos días. Tropicana, la más bacana, la que ayuda a los peluditos y a la gente. Tropicana, para participar en el mercado totototote.
0: Listo.
3: Porque tengo esa nevera, mejor dicho, con la colita del niño Dios. Eso juegan los ratones por la vida.
0: Juegan los ratones en la nevera, nos dice nuestro oyente. Dios mío santo, buenos días.
4: Muy buenos días, señores de Tropicana. Eso no se puede seguir permitiendo, ese maltrato animal de la gente tan desgraciada y tan mala, me perdonan las palabras. Pero la humanidad sí está muy perversa y muy maldadosa con los seres más indefensos. Ellos necesitan es que nosotros los cuidemos. Ya también rescataron el perrito, que una señora que denunció esta semana pasada, allí en Campestre también, que lo tienen en un balcón, un perro grande, que lo tienen en un balcón al sol y al agua. Por favor, leyes duras, castigo, multas para todo el que maltrate, el que abandone animales, el que les dé mala vida a los animales. Castigo y multa. Es lo que pido. Yo, sí, gente cruel y mala, ley dura para todos esos malditos asesinos de animales.
5: Tropicana, la más bacana, bacanísima. Hola, Alex, buenos días. Un saludo especial para usted, para Anita, para todos los Paola, de la mesa de trabajo allá. Alex, habla con Paola, acá en el barrio Salado.
0: Sí, señora.
5: Es para colocar el dedo en la llaga.
0: Con todo gusto.
5: Claro, lo que sucede, Alex, es que el verano prácticamente está empezando. Y ya que en el Salado tenemos la problemática que ha existido todo el tiempo. Hemos tenido problema con el agua, pero desde hace unos mesecitos para acá ya se había como solucionado. Nos colocaban el agüita todo el día hasta las 7:30 de la noche. Bien, está bien. Pero ahorita, Alex, mire que no van ni 15 días de verano y ya el agua a las 8 de la mañana ya nos la están quitando, un chorrito que no, si uno tiene un tercer piso, el agua no sube ni siquiera al segundo. Entonces, no, Alex, me parece injusto porque el recibo del agua sí llega puntual, el recibo no lo paga uno por partecitas, y si eso es ahorita, ¿cómo será más adelante? Entonces, no, siempre que sucede lo mismo, que nos solucionen eso. Vale, Alex, gracias.
6: Tropicana, la más bacana, para poner el dedo en la llaga con los animalitos, que los multen, que los encarcelen, que hagan algo, porque ve uno que los maltratan tanto, pero no hacen nada, siguen las mascoticas en poder de esa gente que no los cuidan, igual con los árboles, no los están cuidando, en la Arboleda Campestre están acabando con los árboles y no hay una ley que los multen para que cojan juicio.
7: Tropicana, la más bacana, don Ale, buenos días, sí señor. Acá en la Torre 20, encima 2, también cogen esos animalitos y les dan contra el mundo. El desayuno, el almuerzo y la comida es golpes. Y los dejan todo el día solos. Y la verdad, pues, es muy triste esa situación. Deberían de pronto hacerle seguimientos a esa gente que dejan los animales todo un día solos, don Alex. Y fuera de eso vienen y los maltratan. El desayuno, el almuerzo y la comida es maltrato. Entonces deberían de hacerle seguimientos a esa gente. No sé quiénes son ni cómo se llaman, ni bueno, igual no puedo dar tampoco la identidad, pero sí deberían de hacerle seguimiento a esa gente. Porque llegan y lo primero que hacen es coger esos animales contra el mundo.
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0: Atención, porque continúan los golpes contra la minería ilegal, esta vez en el sur del Tolima. Durante el fin de semana, las autoridades destruyeron una mina ilegal en la quebrada Chenche de Coyaima, donde extraían oro avaluado en unos 90 millones de pesos mensuales.
9: Primera.
0: En las últimas horas, soldados del Batallón de Infantería número 17, General Domingo Caicedo, de la 6ª Brigada del Ejército, en coordinación con la policía, intervinieron un punto de explotación ilícita de oro a cielo abierto en la vereda Buenavista, municipio de Coyaima. Durante el desarrollo de la operación militar, las tropas llegaron hasta la quebrada Chinche, donde ubicaron una unidad de producción minera ilegal con 4 motobombas y un motor industrial, elementos utilizados para la explotación ilícita de yacimientos mineros. Todo el material fue destruido de manera controlada en el lugar. De acuerdo con información preliminar, esta unidad de producción minera ilegal tendría la capacidad de extraer aproximadamente 200 gramos de oro mensuales, con un valor comercial cercano a los 90 millones de pesos, indicó el teniente coronel Hernán Darío Vaquero, comandante del batallón. Así lo manifestó.
10: Al llegar a la quebrada Chenche de este municipio, en el sur del Tolima, las tropas ubican una unidad de producción minera que contaba con 4 motobombas, un motor industrial, elementos que eran utilizados para la explotación ilícita de yacimientos mineros. Todo el material fue destruido en el lugar. Esta unidad productora minera lograba extraer 200 gramos de oro mensuales, con un valor comercial cercano a los 90 millones de pesos, donde se investiga si estos elementos pertenecían a algún grupo al margen de la ley. Además, se identificó que este material tenía un valor comercial cercano a los 80 millones de pesos. Durante lo corrido del presente año, los soldados han logrado destruir 8 unidades productoras mineras.
0: En la zona hace presencia el Frente Ismael Ruiz, de la disidencia de las FARC, facción de alias Iván Mordisco. En lo corrido del año, como lo mencionaba el oficial, se ha logrado destruir 8 unidades de producción minera ilegal en los municipios de Coyaima, Ataco y Chaparral, al sur del departamento del Tolima.
2: Atención, les contamos a esta hora a través de Tropicana, la más bacana, que aclaran lo ocurrido con intoxicaciones en un evento de la UTI y desmienten fallas logísticas. La directora territorial del Ministerio del Trabajo en el Tolima, Lina Zaida Mendieta, aclaró la situación generada tras el evento masivo realizado por la UTI, donde inicialmente se habló de una intoxicación masiva y presuntas fallas en la organización. La funcionaria explicó que la segunda Feria Nacional de Economía Popular y Solidaria superó ampliamente la asistencia prevista, pasando por un aforo estimado de 3.000 personas a 7.000. Este aumento significó que había sido contemplado dentro de los escenarios de planeación institucional. En cuanto a los casos de salud, Mendieta indicó que se trató de una situación puntual asociada a la muestra gastronómica paralela en la que se ofrecían productos típicos de diversas regiones. Esas características, sumadas a la manipulación y la conservación de alimentos en un evento de gran escala, pudieron generar reacciones leves en algunos asistentes. No obstante, indicó que la magnitud del hecho fue menor a lo que se difundió inicialmente, frente a las versiones que señalaban que algunos participantes habrían tenido que pasar la noche dentro del campus por falta de organización. La directora fue enfática en desmentir esta información. Detalló que todos los asistentes contaron con opciones de alojamiento en la ciudad, lo que incluso generó un impacto positivo en la economía local. Finalmente, la funcionaria destacó que el evento cumplió sus objetivos y permitió avanzar en la socialización de la política pública de economía popular y solidaria.
9: Tercera.
0: Y atención, porque ya arrancaron las elecciones presidenciales en el exterior. Los colombianos en el exterior ya empezaron a votar en esa primera vuelta presidencial. Le contamos a través de Tropicana, la más bacana. Con la apertura desde Oceanía y aumento de inscritos fuera del país, las autoridades preparan la logística electoral para los colombianos en el exterior. La elección presidencial ya comenzó para los residentes fuera del país, con la apertura de urnas, y tendrá presencia en 67 países. Las votaciones para elegir presidente y vicepresidente de Colombia en primera vuelta para el periodo constitucional siguiente comenzaron a partir de hoy y se extenderán hasta el domingo 31 de mayo. La información fue entregada por la Cancillería, la Registraduría Nacional y otras autoridades electorales y diplomáticas, que detallaron la dimensión operativa del proceso justamente para garantizar la participación de los ciudadanos fuera del territorio nacional. La jornada se desarrollará durante 7 días consecutivos en horarios entre las 8 de la mañana y las 4 de la tarde en diferentes zonas del mundo. El proceso ya comenzó primero en Oceanía debido a la diferencia horaria y posteriormente avanzará en otras regiones. La canciller Rosa Villavicencio confirmó que Nueva Zelanda fue el primer primer país en abrir también las urnas. Allí 2.334 colombianos aparecen habilitados para participar en las elecciones.
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2: La ñapa tiene que ver a esta hora a través de Tropicana, la más bacana, con los operativos que se realizaron en la Comuna 7 con cierres temporales y que se ha reforzado en este orden de ideas la seguridad en la ciudad de Ibagué. La alcaldía y la Policía Metropolitana adelantaron durante el fin de semana una serie de operativos de inspección, vigilancia y control en diferentes sectores de la Comuna 7 como parte de la estrategia para fortalecer la seguridad y la convivencia ciudadana en la capital tolimense. Durante las intervenciones, dos establecimientos comerciales fueron sancionados con cierre temporal por ocupar indebidamente el espacio público, una conducta que según las autoridades afecta la movilidad de peatones y genera inconvenientes para residentes del sector. Se logró la incautación también de varias armas blancas durante los procedimientos. Hay que decir que con estos resultados se conocen pocos días después de que la alcaldía revelara un balance de seguridad que da cuenta de 741 capturas en lo corrido del 2026. Las autoridades sostienen que los operativos en las comunas hacen parte de la estrategia que busca mantener la presión sobre los focos de inseguridad y mejorar la percepción ciudadana. Por ello, anunciaron que estas intervenciones continuarán en distintos sectores de la ciudad durante las próximas semanas.
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0: Ahora son las 7 de la mañana, 20 minutos, 7 de la mañana, 20 minutos. 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
1: Hablamos de noticias positivas, les contamos que la alcaldía de Ibagué ya otorgó los primeros descuentos de predial social a familias BIS. La administración municipal informó que 65 familias que adquirieron viviendas de interés social BIS y viviendas de interés prioritario luego del 20 de agosto del 2025 lograron acceder este año a descuentos del 60% del pago del impuesto predial. Se trata del programa predial social de la alcaldía de Ibagué que fue reglamentado por el acuerdo 023 del 2025 y el cual otorga cada vigencia estos beneficios por un periodo de 6 años. Los ciudadanos interesados deben radicar una solicitud en el primer trimestre del año para acceder a los descuentos y no deben tener ingresos superiores a 2 salarios mínimos mensuales. Hay que decir que gracias a esto se están cumpliendo la adquisición de las solicitudes. Tenga en cuenta que los descuentos van disminuyendo de manera gradual desde el 2026 60 hasta el 2031 10%. A partir del 2032 el beneficiario comenzará a pagar el 100% del impuesto.
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3: Ahora son las 7 de la mañana, 25 minutos. 7 de la mañana, 25 minutos. La emisora que están escuchando se llama Tropicana, la más bacana. Hola, buenos días, doña Elizabeth. Bienvenida, buenos días.
4: Tropicana, Tropicana, la más bacana, la mejor emisora con Elizabeth López. Tropicana, Tropicana, les deseo un lindo y bendecido inicio de semana. Sí, la mejor emisora, la que cuida a los peluditos, a la gente que nos alimentan a diario con sus lindas oraciones y reflexiones. Los quiero mucho, un abracito para todos, todos, todos. Los felicito por su linda profesión.
3: Bonita. Muchas gracias, doña Elizabeth. También la queremos mucho. Gracias por estar con Tropicana, la más bacana, bacanísima. Son las 7 de la mañana, 26 minutos. Ponga usted también el dedo en la llaga. Hola, buenos días.
5: Hola, amigos de Tropicana, la más bacana. Muy buenos días.
3: Buenos días.
5: Tengo una preguntita para ustedes. Bueno, ¿qué conocimiento hay de la araña violinista? Lleva circulando hace unos días un informativo sobre ella, que es una araña peligrosa que mide de 1 a 3 centímetros y tiene picaduras que puede hacer lesiones en su piel, como tal también puede ocasionar una enfermedad grave. Entonces no sé, amigos de Tropicana, me pudieran ayudar con esta situación. Tropicana, sí, la más bacana.
3: Es como una araña, flaquita, como diría, con una picadura muy pero muy grave, pero no tenemos, digamos, información para la para esta zona, ¿no? Ya lo vamos a ver. Seguramente nuestro oyente se refiere a que haya presencia de esta araña violinista, como él la llama. La estoy mirando aquí en internet, es una araña flaquita que tiene una picadura bastante bastante fuerte, ¿no? Peligrosa, por supuesto. Ya me voy a remitir a las autoridades a ver qué conocimiento hay sobre la presencia seguramente de este animalito. Hola, buenos días, Tropicana, la más bacana, bacanísima.
6: Buenos días, don Alex, Anita. Por aquí también hay mucho maltrato animal. Hay muchos animalitos que la gente los deja en la calle, vueltos una nada, parecen de esos locos llenos de qué pasan con esas pegatinas, así mandan un pobre animalito al sol y al agua. El animalito ya sabe a dónde se les pone un poquito de comida y algo. Le dije, no, yo no sé qué está pasando con la gente.
3: Es cierto, Martica. Gracias por reportarnos a través de Tropicana, la más bacana, bacanísima, por supuesto.
7: Tropicana, buenos días, ¿cómo está? Referente al perrito que fue lanzado desde el cuarto piso, los multifamiliares de Terrazas del Tejar. El animalito se encuentra en ese momento hospitalizado en la clínica veterinaria Bienestar Animal, por si hay alguien interesado en apoyar esta linda causa para ayudar al animalito. Usted sabe que el tema veterinario es bastante costoso, claro, pues ellos como profesionales solamente cumplen con hacer su trabajo. Entonces necesitamos o requerimos personas que quieran ir directamente hasta allá, o yo les envío el pantallazo del NECI, Bancolombia y David Plata, por si ustedes quieren colaborar en esta linda causa.
8: 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En Tropicana son
3: las... Ahora son las 7 de la mañana con 29 minutos, 7 de la mañana 29 minutos.
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3: Hay una noticia que le da la vuelta a los portales en este momento y es una declaración del Papa León XIV. ¿Ustedes han visto cómo ha avanzado la inteligencia artificial? Tremendamente, uno le pregunta algo a ChatGPT, eso de una, le ayuda a uno, eso, la inteligencia artificial, esos no, los que nos ha tocado pasar, digamos, desde épocas anteriores, y a uno no ver lo que hace la inteligencia artificial, uno dice, Dios mío santo, ¿hasta dónde va a llegar esto? Justamente el Papa León XIV ha advertido y ha dicho, la inteligencia artificial podría dominar la humanidad, y eso es lo que titulan los diarios en ese momento. El Papa León XIV acaba de publicar su primera encíclica, donde advierte sobre los peligros de la inteligencia artificial para la humanidad y la guerra. El Papa León XIV publicó el día de hoy, en español por supuesto, un documento histórico de 130 páginas en el que llama a frenar el poder descontrolado de la inteligencia artificial. El Papa advirtió sobre sus efectos en la dignidad humana, la guerra y el medio ambiente y lo presentó ante expertos en tecnología, entre ellos un cofundador de la empresa Anthropic. En el escrito señala el Papa y fue claro en decir que hay que desarmar la IA. No significa rechazarla, sino evitar que someta a las personas. También denunció que el control de las plataformas digitales, los datos y la infraestructura tecnológica está en manos de grandes actores privados y no de los estados, lo que representa un riesgo para el bien común. Es lo que ha dicho el Papa recientemente el día de hoy y ha advertido que la inteligencia artificial podría dominar la humanidad.
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3: La ciudad de Ibagué reporta una temperatura de 22 grados centígrados en ese momento. Esperamos tener una temperatura máxima que se aproximará a los 29 grados centígrados para el día de hoy. A la sombra, ¿no? Hay cielo nublado en este momento. Esperamos tiempo seco en el transcurso de la jornada. En la noche algunas lloviznas ocasionales.
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3: El municipio del Espinal reporta una temperatura ambiente en promedio ya de 25 grados centígrados en ese momento. El municipio del Espinal hoy va a tener una jornada bien, bien calurosa, tanto así que la temperatura a la sombra máxima será de 35 grados centígrados, por lo que se infiere que la sensación térmica estará cercana a los 38 grados centígrados el día de hoy en el municipio del Espinal. Eso se debe a que el cielo estará despejado y tendremos sol radiante en el municipio del Espinal. Se van a registrar hoy una de las temperaturas más altas en el transcurso de la semana para este municipio.
10: 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Nosotros la informamos. 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
3: Fusagasugá nos reporta 18 grados centígrados con cielo seminublado en ese momento. Se espera que Fusagasugá tenga una temperatura máxima que se aproxime a los 23 grados centígrados como máximo. Hoy será una jornada pasada por lluvia en Fusagasugá.
10: 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Nosotros la informamos. Tropicana, la emisora de las noticias.
3: Vamos hasta Girardot, que nos tiene una temperatura de 26 grados centígrados en este momento. Y justamente porque el cielo está despejado, tendremos sol radiante en el transcurso de la jornada. Temperatura alta de 34 grados centígrados será el reporte que tendremos para el día de hoy en el municipio de Girardot.
10: 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Tropicana, la emisora de las noticias.
3: Bueno, nos vamos para el municipio de Melgar en el departamento del Tolima, que reportará una temperatura máxima cercana a los 33 grados centígrados. En ese momento reportamos 25 grados centígrados en el municipio de Melgar, departamento del Tolima. Pronóstico de tiempo seco para hoy.
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11: Merci, Simon Moine.

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1: Hay una actividad muy atractiva y además muy importante en términos del arte. Y lo traemos a través de Tropicana, la más bacana, bacanísima, porque se va a vivir en diferentes puntos del departamento del Tolima. Por eso hemos invitado el día de hoy a Omaira Ramos. Ella hace parte del equipo de comunicaciones del Museo de Arte del Tolima y nos acompaña el día de hoy porque se viene el Festival Internacional de Acuarela. Omaira, bienvenida, muy buenos días.
2: Hola, muy buenos días. Un saludo especial para todos los oyentes de Tropicana y claro, empezando esta semana con mucho arte y mucha cultura tan necesaria en estos tiempos.
1: Claro que sí. Hablemos del Festival Internacional de Acuarela. ¿De qué se trata? ¿En qué municipio se va a realizar? ¿Cómo está la programación para esta actividad?
2: Bueno, la programación de verdad es imperdible, además que es un evento que no tiene antecedentes en nuestro departamento, y es que del 5 al 8 de junio en los municipios de Mariquita y Honda se va a realizar el Festival Internacional de Acuarela Aqua. En esta ocasión pues reúne a 5 países, de verdad es un evento que no nos podemos perder.
1: Es una actividad que tiene además 5 países invitados, está Rusia, Perú, India, España, por supuesto Colombia, que va a tener representantes ahí. Vamos a tener un español invitado, Nacho Muñoz, también un gran artista que nos va a acompañar, ¿cierto?
2: Claro, entre ellos, porque vienen 5, como tú decías. Nacho Muñoz es de España, viene Amit Kapoor de India. Uh-huh. Por Colombia, pues tenemos al maestro Darío Ortiz, quien fue cofundador del Museo de Arte del Tolima. De Perú tenemos 2 invitados, que es Ever Kawana y Jorge León. Y por parte de Rusia tenemos a Irina Yusmanova. Estos artistas pues van a estar aquí en nuestro departamento retratando nuestro paisaje a través de una técnica muy histórica, importante, como es la acuarela.
1: Es importante además para los oyentes que tenemos en ese momento en Mariquita y en Honda Tolima, donde se van a llevar a cabo estas exposiciones y donde van a retratar el paisaje. Además han escogido 2 bonitos municipios del departamento del Tolima y que tienen además mucha historia. Por lo menos hablemos de Mariquita, que ahí llega nuestra señal de Tropicana, la más bacana, bacanísima. Entonces, del 5 al 8 de junio van a hacer esas exposiciones. Por lo menos en Mariquita, ¿dónde pueden ir la gente amante del arte a ver las exposiciones de acuarela?
2: Bueno, en Mariquita hay 2 lugares muy importantes. Uno, pues es como, tiene mucho que ver con nosotros, que es la segunda casa de la expedición botánica. Ajá. La Casa Mutis. Allí sí van a, es como el epicentro del evento, y también en la Casa Corarte. Allí los amantes de la acuarela pueden ver exposiciones, trabajos maravillosos en esta técnica. Eso es como uno de los 5 ejes de toda la programación que se va a realizar allí.
1: Es importante decirle a los amantes del arte, la cultura, que esas actividades que apoya, por supuesto, el Museo de Arte del Tolima, también próximamente van a estar en la ciudad de Ibagué. En este momento se ha programado para el municipio de Mariquita y el municipio de Honda Tolima. Recordemos que estamos hablando del Festival Internacional de Acuarela, ¿cierto? Que tiene artistas invitados, que tiene personalidades, que tiene también unos desarrollos artísticos impresionantes. He logrado observar algunas de esas y vale mucho la pena, por supuesto, en términos del arte, ¿cierto?
2: Claro que sí, vale la pena, porque normalmente no nos relacionamos con este tipo de expresiones, pareciera que fuera lejos de nuestra cotidianidad, y realmente lo que vamos a encontrar allí es la visión, por decirlo de manera global, de 5 países en esta técnica artística y teniendo como epicentro estos lugares históricos tan representativos y a los cuales tenemos que estar frecuentando. Uh-huh. Tenemos que empaparnos de nuestros antepasados, saber que la segunda casa de la expedición botánica, allí fue donde el sabio Mutis hizo las láminas de las muestras. Uh-huh. En acuarela. Entonces, es como también un encuentro de historia y de conocer personajes tan interesantes como es Amit Kapoor, que viene desde la India y que de verdad es un referente mundial de la acuarela.
1: Y para los amantes del arte que se van a programar para el Festival Internacional de Acuarela, ahí alguna red social, lo van a encontrar en redes para que se programe, para que conozca más información, ¿cómo lo van a encontrar?
2: Claro que sí, los pueden encontrar como acuarela.acuacuarela. Y en el Museo de Arte del Tolima, en la página web www.museodearte.com, y quisiera hacer 2 precisiones cortitas. Ajá. Una es la parte del evento que está dirigida para acuarelistas, para apasionados. Ellos pueden inscribirse. Uh-huh. Y participar pues de estos eventos, porque van a haber demostraciones magistrales, más de cerca con los artistas. Va a haber plein air, que es pintura al aire libre, y para personas que les gusta apreciar el arte, como tú, como yo y muchos oyentes que estarán en este momento en sintonía, pueden ir a apreciar estas exposiciones, pero además recorrer las calles de Mariquita, porque seguramente se van a encontrar con estos maestros desarrollando esta técnica magistral de la acuarela.
1: No, y que Mariquita tiene tantos lugares llenos de historia, llenos de naturaleza, para observar lo mismo que Onda, el departamento de Tolima, recorrer esas calles empedradas, la popular calle de las trampas y todo, la historia que tiene también el río Magdalena y mucho más. Omaira, ¿qué se nos queda por ahí para decirle a los amantes del arte y a las personas que están pendientes del Festival Internacional de Acuarela que se va a llevar a cabo en el departamento del Tolima?
2: Bueno, tú acabas de mencionar Onda. En Onda, en el Museo Alfonso López Pumarejo, va a haber una exposición de acuarela, y además que quedan cerquita. Entonces, ¿qué se nos queda? No, pues invitarlos a que tengan un fin de semana, un puente distinto con su familia, con su pareja, y vayan a Onda, a Mariquita, y además en estos días pues de calorcito, pues es muy importante poder turistear, como nos dicen, y además participar de este evento que de verdad no tiene ningún antecedente aquí en nuestra región. Y pues agradecerte por este espacio.
1: Omaira, ni más faltaba, además apreciar esta técnica bellísima, que es la técnica de pintar, digamos, en acuarela o esta técnica de pintura, que es realmente impresionante, el tema de los colores, el tema de todo lo que se va a poder apreciar, por supuesto, con esos artistas. Muchas gracias, Omaira, por impulsar el arte, por supuesto, por ser parte justamente de este festival que se viene para el arte. Un abrazo y una feliz mañana.
2: Muchas gracias para todos.
1: Ya lo saben, de este viernes en 8 días ya comienza este festival del 5 al 8, no se olviden. Ahora son las 7 de la mañana, 46 minutos, 7 de la mañana, 46, escuchando Tropicana.
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18: Gracias, gracias y más gracias. 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
9: Son las 8 de la mañana. 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

todos los días tenemos un nuevo momento para levantar las manos al cielo y decirte, Señor Jesús, gracias por esta nueva oportunidad de vida, gracias por este nuevo día, gracias por las oportunidades que tenemos, gracias porque cada día siento más tu presencia. No permitas que yo pierda la fe en cualquier instante, porque a veces perdemos la fe en la primera prueba que nos pone la vida, que nos pone nuestro Señor Jesús. Yo sé que estás conmigo, yo sé que estás en mis proyectos, yo sé que estás protegiendo a mamá, yo sé que estás protegiendo a mis hermanos, yo sé que estás protegiendo mi vida, yo sé que estás protegiendo mi hogar, yo sé que estás protegiendo a nuestros oyentes de Tropicana, esta familia poderosa de oyentes que les gusta ayudar a los demás. Permíteme, Señor Jesús, tener un nuevo día de vida para poder ayudar a la persona que lo necesita. Permíteme tener un nuevo día de vida para acordarme de dónde vengo y no mirar por encima del hombro a los demás. Porque a veces ni siquiera nos acordamos de dónde venimos. Puede que hoy usted esté siendo exitoso, puede que hoy usted tenga un gran trabajo, puede que hoy usted tenga una gran familia, puede que hoy usted tenga unos cuantos diplomas colgados en la pared, puede que hoy usted tenga un cargo gerencial, puede que hoy usted tenga buen dinero en la cuenta. Eso es una bendición de nuestro Señor Jesús. No estás ahí por casualidad, no estás ahí porque se ganó, tal vez pisó una piedra y le salió premiada. Dios te está poniendo ahí. A veces personas que lo logran no se acuerdan de dónde vienen, no se acuerdan que en alguna oportunidad tuvieron hambre, no se acuerdan que en alguna oportunidad también tuvieron sed, no se acuerdan que en alguna oportunidad mamá dejó de comprar sus cosas para comprarle a ellos. Bueno, hay personas que vienen de cuna rica también, hay personas que se han ganado su herencia de padres, pues también es una bendición porque se han esforzado. Pero a todos no les ha tocado así, a muchos nos ha tocado luchar para estar donde estar, donde estamos. Y a muchos les han cerrado las puertas. Usted que está escuchando ese mensaje tal vez ha escuchado en algún momento decirle, no, no lo contratamos, no puede estar aquí, no esto, no lo otro. Muchos han sentido fracasar cuando tratan de abrir un negocio. Muchos han fracasado cuando intentan estudiar una carrera universitaria. Muchos han sentido que la vida se acaba cuando ya mamá no está, que la vida se acaba tal vez cuando hay una separación, que la vida se acaba cuando ya comienza a llegar la vejez. Y entonces hemos sentido que ya nos vamos a morir cuando una puerta se nos cierra. ¿Cuántos de los que están escuchando este mensaje han sentido que las puertas se les cierran? ¿Han sentido que Dios tal vez no está en su vida y ha sentido que la puerta se cerró y no voy a poder conseguir otro trabajo, no voy a poder conseguir otro amor, no voy a poder emprender de nuevo, ya no puedo estudiar de nuevo, porque sentimos que la puerta se nos cierra? Pero cuando una puerta se nos cierra, Dios tiene muchas puertas para abrir entre nosotros, porque Dios está ahí. Tal vez usted está escuchando este mensaje y ha sentido que la puerta se le ha cerrado en alguna oportunidad. Seguramente ha tratado de conseguir trabajo y en algún lugar le han dicho no porque no tiene experiencia, no porque no me gusta su hoja de vida, no porque estoy buscando ese otro perfil, no porque esto, no porque lo otro. Y sentimos de fallecer, sentimos que ya no podemos más. Me voy a largar de este país porque ya no soy capaz. Me voy a colgar de un lazo porque es que no pude con mi vida. Y entonces nos sentimos morir en la primera. ¿Cuánta gente que ha sido exitosa le han dicho que no? ¿Cuántas personas que hoy están tocando las mieles del éxito les han dicho que no? ¿Cuántas personas han sido rechazadas? ¿Cuántas personas les han dicho que no puede hacerlo? Usted no puede, usted eso... Porque es que la gente se especializa en dañarle el día. Y entonces usted intenta estudiar y la gente le dice, no, es que ya está muy viejo para hacerlo. Y entonces se va a comprar una casa y le dicen, mejor si hubiera comprado un carro. Se compra un carro, le dicen, ¿para qué lo compró de nuevo? Si le va a perder plata, mejor cómprese uno viejito que le salen lo mismo. Y entonces está lloviendo, entonces ay, no salga porque se va a mojar, ¿para qué va a ir? Entonces usted, no. Y hay personas que son así. Le dañan a usted el día. No deje que nadie hoy dañe su día. Y no permita desfallecer mientras le digan que no. Mire, señora, mire, señor, usted no está demasiado viejo para emprender. Usted no está demasiado viejo para estudiar. Esto no es una carrera contra los demás. Usted no está en una competencia atlética. Usted no está compitiendo contra el vecino. Usted no está compitiendo con el del lado. Deje la confianza en el Señor Jesús. Diga, Señor Jesús, hoy dejo mi vida en tus manos. Así haya soledad en el corazón, porque ¿cuántas personas están escuchando ese mensaje y se sienten solas? Se sienten tristes. Tal vez cierra los ojos un momento y se mira a unos 5, 10, 15 años atrás y se da cuenta que tenía un hogar, tenía una familia, tenía unos hijos. Tal vez los hijos ya se crecieron y se fueron. El esposo se fue con otra, la esposa se fue tal vez. Y hoy se siente triste y solo. Y no está solo porque Dios está ahí hablándote. Puede que este mensaje ni siquiera lo estabas esperando. Puede que este mensaje ni siquiera estabas preparado para escucharlo, porque tal vez va en un taxi, tal vez va en una buseta y de casualidad llegó a usted. Hoy la invitación es que cuando una puerta se nos cierre, tengamos la certeza de que Dios tiene otra puerta abierta para ti.
Y al rechazo hay que ponerle la cara y hay que decir, puedo hacerlo, porque si otras personas lo han logrado, ¿por qué usted no lo puede lograr? Si otras personas han emprendido y les ha ido bien, ¿por qué usted no? El hecho de que un negocio no le funcionó en la primera vez no quiere decir que usted no vaya a ser exitoso. El día de hoy sea el momento de decir, yo sé y siento que Dios está conmigo. Permíteme, Señor, no perder la fe. Permíteme, Señor, estar ahí de pie, al lado de ti, siendo un guerrero de vida, cada una de las veces que se me cierran las puertas. ¿Cuántos de los que están escuchando este mensaje hoy declaran un día de victoria? Y repiten conmigo, yo creo en Jesús y no me avergüenzo de decirlo.

Díaz y Frente de los Andes del Amarillito, el TL502. Quiero darle gracias a Dios por este día, otro día más de vida. Gracias, Dios mío, por todo lo que haces por mí, por toda mi familia. Saludito.

Semilla Tropicana. Ese mensaje es muy hermoso. Sí, Señor, yo sé que tú estás conmigo. Sé que nunca me has dejado sola a pesar de todas las dificultades que he tenido. Ha estado conmigo. Gracias, Señor, por ese emisora tan importante que lo llena uno de amor. Lo llena uno con esas palabras. Gracias, Señor.

Muy cierto lo que dice. A uno lo desinflan en la primera y uno se deja desinflar y no quiere arrancar. No, señor, vamos para adelante en el nombre de Dios. Gracias, Dios, por darme otro día más, a mi familia, a mis hijos, a todos. Gracias, Señor. Gracias por ser tan lindo y por darme tantas bendiciones, Padre mío. Gracias, Tropicana. Gracias, don Alex, por todas las cosas hermosas que nos dice y nos hace caer en cuenta a todos, porque todos cometemos errores. Dios te bendiga, don Alex.

Muy buenos días. Qué lástima que la realidad de la vida sea esa. Así somos los seres humanos. Es una reflexión muy bonita de eso. ¿Y cuántos hemos cometido ese error en decir, ay, ¿por qué no tal cosa? ¿Por qué esto, aquello? Desafortunadamente, la realidad.

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1: 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Muy buenos días. Alex, qué mensaje tan bonito. Eso va para las personas que son negativas, que nunca creen en la voluntad divina de Dios, que uno siempre tiene que estar de la mano de Dios y todo le sale bien. En todas partes existe la envidia, y esa envidia es la que hace que las personas no surjan, ¿cierto? Que no salgan adelante. Por eso siempre estamos en manos de Dios y todo nos saldrá bien. Tropicana, la más bacana. Muchas gracias.

0: 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En Tropicana son las...
1: Bueno, aquí está la hora en Tropicana, la más vaquera bacanísima. Son las 8 de la mañana, 21 minutos, 8:21.
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0: Bueno, muy bien, ahora son las 8 de la mañana, 22 minutos, 8 de la mañana, 22 minutos. Aquí traiga, por favor, ese canastao de verduras, de frutas. A ver, hagamos pasar aquí a los muchachos con ese canastao de frutas y verduras que
1: ahí
0: tenemos.
1: Ahí están esperando, sí.
0: Eso, a ver, ¿qué nos trae ese canastao de frutas y verduras, Anita? ¿Qué trae para el día de hoy?
1: Bueno, las frutas, las verduras que no pueden faltar. Ahí estoy viendo que tiene, hay cebolla, hay tomatico, sí. Hay yuca, hay papa, hay arracacha, hay acelga, hay espinaca. Ajá. Estoy viendo que hay mazorca, oh, tiene caramba, cebolla larga también. No puede faltar el platanito. Ajá. Y también en frutas estoy viendo que hay banano, papaya, ajá, patilla. También sí. Ahí por ahí veo uvas. Sí. Tiene fresas, naranja, mejor dicho.
0: No, está bueno ese canastao. 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
0: Bueno, nos vamos de llamada ganadora a continuación, por supuesto con Tropicana, la más bacana, bacanísima. Antes saludamos a Nay, buenos días.
2: Yupi, grandioso, oportunidad, padre, el universo que nos entrega tantas bondades.
0: Sí, señora.
2: Acontece que el dilema es pensar que nosotros somos complemento de alguien o alguien es complemento nuestro. Vamos por lo de cada uno. Nadie es responsable de mi felicidad, ni yo soy la responsable de la felicidad de nadie. Es pararnos, es ser auténticos, imparables.
0: Sí, sí. Así es. Hola, mi Nay, buenos días. Gracias por escucharnos, Nay. Como todos los días allá en su negocio, que sea ese negocio bendecido por Dios y que venda mucho, mi Nay.
3: Hola, Ale, buenos días. La gloria y la honra sea para mi Padre Celestial. Si lo que tú dices es la verdad, sí, la purita verdad, uno da con gente que por qué esto, por qué lo otro, y le interesa más la vida de los demás que la de sí ellos mismos. Y cuando a uno le pasa algo malo, también hay que darle gracias a mi Padre Celestial, porque solamente Él lo sabe de que lo está protegiendo a uno.
0: Claro.
3: Muchas veces uno rezonga, dice, ¿por qué no me dio esto? Pero solamente Él sabe si lo está protegiendo a uno, es por algo bueno, es por algo malo que le va a pasar a uno, y que solamente Él quiere que cosas buenas y bendecidas de por Él nos pase a nosotros.
0: Así es, Judith. Gracias por estar con Tropicana, por acompañarnos. Buenos días.
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0: Llegamos a la tripleta informativa para que usted se entere de lo que está pasando en la ciudad de Ibagué, lo que está pasando en el departamento del Tolima, lo que pasa en el país. Se lo cuenta Tropicana, la mapa que era bacanísima. Hoy ya es lunes 25 de mayo del año 2026. Son las 8 de la mañana con 25 minutos, 8 de la mañana 25 minutos. Escuchando Tropicana, la mapa que era bacanísima. Llegamos a la tripleta de noticias.
4: Primera.
0: Atención, le contamos a través de Tropicana, la más bacana, bacanísima. Las cabalgatas nocturnas toman fuerza en el departamento del Tolima por alerta de altas temperaturas. Las autoridades y el gremio equino coinciden en realizar cabalgatas en horarios de menor temperatura durante las festividades de San Juan y San Pedro para proteger la salud de los animales. La gobernación del Tolima expidió una circular dirigida a los alcaldes municipales en la que recomienda que estos eventos se desarrollen en horas de la noche o después de las 5 de la tarde, con el fin de evitar afectaciones físicas a los equinos por cuenta de altas temperaturas asociadas al fenómeno del Niño. El secretario del Interior, Ricardo Suárez, señaló que aunque las cabalgatas hacen parte de la tradición cultural y dinamizan la economía regional, es necesario fortalecer los controles sobre el bienestar animal. Entre las medidas planteadas están la presencia de veterinarios y arreros, revisiones previstas del estado de salud de los caballos y la instalación de puntos de hidratación durante los recorridos. El funcionario recordó que en años anteriores se han registrado casos de colapso e incluso muerte de equinos debido al esfuerzo físico y la exposición prolongada al calor extremo. Frente a la propuesta, la directora ejecutiva de Azocatol, Teresa Telles, aseguró que las cabalgatas nocturnas no son una medida nueva y que desde hace varios años municipios cálidos del Tolima ya realizan esos eventos después de las 3 o 4 de la tarde para disfrutar de estos animalitos para las personas que les gusta. La dirigente explicó que poblaciones como Espinal, Venadillo, Piedras y Alvarado han implementado ese tipo de horario debido a las altas temperaturas que se registran durante el día.
4: Segunda.
1: A Atención, a esa hora les contamos en Tropicana que han recuperado en el Tolima menores reclutados por disidencias de las FARC a través de TikTok. A través de redes sociales, especialmente mediante la plataforma TikTok, dos menores de edad procedentes del departamento del Cauca habrían sido reclutados por integrantes del Frente Ismael Ruiz de las disidencias de las FARC, estructura ilegal al mando de alias Iván Mordisco. Los adolescentes fueron recuperados por tropas del Batallón de Infantería número 17, General Domingo Caicedo, de la Sexta Brigada del Ejército Nacional en zona rural del municipio de Ataco, en el sur del Tolima, mientras se movilizaban por el sector. Durante el procedimiento, los militares hallaron en poder de los menores un radio de comunicaciones con marca Motorola. Asimismo, se conoció que los menores habrían recibido entrenamiento básico en el manejo de armas de fuego y en la ejecución de acciones terroristas. Una vez recuperados, los menores fueron puestos a disposición de la autoridad competente y se realizó la articulación correspondiente con la Defensoría del Pueblo, con el fin de garantizar la protección y el restablecimiento de sus derechos.
4: Tercera.
0: Y atención, porque las autoridades están intensificando los operativos contra los denominados limpiavidrios. Los conductores agradecen que les pongan un tate quieto a los denominados limpiavidrios, que en algunos casos pueden ser agresivos justamente para los conductores. La administración municipal ha adelantado operativos de control y seguridad en diferentes corredores viales de esta ciudad, enfocados en personas dedicadas a la limpieza de vidrios de vehículos en los semáforos. La jornada se desarrolló en Los Arrayanes, la calle 60 y 64, las avenidas Guabinal y Ambala, donde las autoridades realizaron requisas, solicitud de antecedentes y controles preventivos con el propósito de fortalecer la seguridad y mejorar la convivencia ciudadana. El director de Seguridad y Convivencia Ciudadana, Sergio Saavedra, habló de la siguiente manera.
5: Estamos realizando estos controles a los semáforos de la carrera quinta, la calle 60, donde se ha enfrentado algunos altercados con unas personas que se dedican a esa actividad de limpiar vidrios. Hay algunos que son muy agresivos y groseros y están incomodando mucho a la gente. Vamos a estar después con la policía, este tipo de operativos y controles.
0: Bien, pues seguiremos trabajando junto a la policía para recuperar estos espacios. El funcionario señaló que estas acciones van a continuar desarrollándose de manera articulada con la fuerza pública en diferentes comunas y sectores de la capital del departamento del Tolima.
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1: La ñapa tiene que ver con el sistema para cobro de parqueaderos de la unidad de la 42 que le costaría al INDRI más de 200 millones de pesos. Les contamos que Felipe Larrota, gerente del INDRI, aseguró que así como no se tercerizó el manejo de las piscinas de olas del Parque Deportivo de Ibagué, también se hará en el cobro de parqueaderos de los escenarios deportivos. Hay que decir que el gerente del INDRI pues ha dicho este mes, en el mes de diciembre, el Consejo de la Ciudad, que aprobó un acuerdo en el que se incluía para ejercer la administración de los parqueaderos de los escenarios deportivos. El costo para habilitar ese servicio incluye el sistema de videovigilancia y la tecnología que se requiere para poder prestar este servicio solo en la unidad deportiva de la calle 42. Felipe Larrota resaltó que el parqueadero de la calle 42 se debe cobrar, sino las personas que trabajan alrededor o quienes vayan a realizar una diligencia en la zona lo utilizarán sin pagar. Habrá, según él, tarifas especiales, casi que sociales, para deportistas, entrenadores y quienes trabajen en el sistema deportivo de la calle 42, mientras que en el parque deportivo será gratuito.
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4: Tenemos invitados en nuestra mesa de trabajo. Ya son las 8 de la mañana, 39 minutos. 8 de la mañana, 39. Invitados musicales que tenemos el día de hoy. Además, con buenas recomendaciones para iniciar esta semana. Está con nosotros Camila Torres y Jay Castaño. Muchachos, bienvenidos. Buenos días. Camila, primero que todo, bienvenida. Muy buenos días.
5: Qué rico estar con ustedes en la mañana de hoy.
4: Bueno, bienvenida Camila, como siempre, es a su casa Tropicana, la más bacana. Hombre, Jay, también bienvenido, muy buenos días, ¿cómo le ha ido?
6: Muchísimas gracias, saludándolos a todos en esta mañana.
4: Bueno, ustedes vienen con actividades musicales y vienen también con buenas recomendaciones para nuestra gente. Escuchamos esta canción que se llama No Hay Derecho, que es ese consentido que tienen ustedes en este momento. ¿De qué se trata esa canción, Camila?
5: Bueno, No Hay Derecho es un sencillo que estamos de lanzamiento, pero que le tenemos mucho cariño porque es una canción que no se creó hace poco, es una canción que se creó hace más de 8 años, justamente... con mi salida de otro nivel, emprendimos ese proyecto, pero me cambiaron los planes cuando pues quedé embarazada, entra pandemia, me dediqué a la maternidad, dejé ese proyecto ahí guardadito. Y el año pasado dijimos, bueno, ¿por qué no retomarlo? Volvimos a traer No Hay Derecho, obviamente con un sonido más moderno, más fresco, y decidimos lanzarlo.
4: Y le estamos escuchando de fondo esa canción que ya la encuentran en plataformas digitales, ¿cierto, Camila?
5: Claro,
4: ¿cómo la van
5: a
4: encontrar?
5: En todas las plataformas digitales, No Hay Derecho, Camila Torres, en YouTube encuentran el video oficial. Así que espero por allá el apoyo, el like y la suscripción.
4: ¿Y Camila es de dónde? ¿De Ibagué o de dónde son ustedes?
5: Más ibaguereña que el tamal
4: y
5: la lechona.
4: Ah, bueno. ¿Y Jay de dónde es? Bienvenido, Jay. Buenos días.
6: Buenos días. Sí, también somos tolimenses ambos de Ibagué. Qué contentos de nacer en esta tierra llena de músicos y de amor.
4: Ustedes han conformado una dupla musical muy exitosa para la ciudad y para toda la región, porque los veo en muchas presentaciones, ¿no? Que bueno, la gente ha aceptado, porque además son muy versátiles, ¿cierto? Estamos escuchando esta canción, que es como ¿qué género podríamos llamarlo? ¿Qué ritmo?
5: Es como un bolero ranchero.
4: Ajá, como una especie de Quinta Estación, algo así.
5: Algo así, similar, y bueno, por cosas de la vida y cosas lindas, la vida nos unió a ella y a mí, ya 5 años casi, y tenemos 2 proyectos, uno que es Camila Torres, que es lo que están escuchando en este momento, un proyecto pues que lleva muchísimos años en construcción, que ahora está enfocado al bolero ranchero, a la música popular, y tenemos Live Band, que es nuestra empresa ya como tal, con la que nos ven en todas partes. Es una empresa que ofrece servicios de música en vivo con todos los formatos que tú te puedas imaginar, desde banda full de 13 músicos hasta formatos de lo que tú te imagines.
4: Está buenísimo, además, para que vayan a redes, busquen a Camila Torres, a Jay, y síganos ahora mismo. Además que ustedes tienen otra actividad muy bonita, que es las conferencias de salud mental. Hablemos de esa actividad, Camila, ¿de qué se trata?
5: Bueno, los conciertos pedagógicos por la vida, que es el nombre con el que lo he denominado, son mi lado social. Y realmente es que detrás de Camila hay una historia también no tan chévere, y es de lo que poco hablamos muchas veces los artistas, y es un pasado de trastornos alimentarios. Más de 12 años de mi vida estuve luchando contra esta enfermedad, anorexia, bulimia nerviosa, entre muchas otras enfermedades mentales que se desencadenan como consecuencia de depresión, ansiedad, intentos de conducta suicida, que es algo que nos está golpeando mucho en la ciudad de Ibagué. Y de ahí, como un grito, un llamado, nacen los conciertos pedagógicos por la vida, con mi historia como hilo conductor, con la música como el lenguaje universal, pero también con un soporte de profesionales de salud mental para poder darle ese mensaje de esperanza a los jóvenes de Ibagué, no, realmente de todo el país, porque hace más de 10 años lo estamos haciendo en todo el país.
4: ¿Y cómo te pueden contactar para de pronto una institución educativa, un colegio, una empresa, o bueno, qué sé yo, alguien que también desee estos conciertos pedagógicos o estas charlas? ¿Cómo la contactan o qué deben hacer?
5: A través de mis redes redes sociales, mi Instagram es Camila Torres Music, ahí pueden tener toda la información, o a través del Instagram de Jay, que es Jay Castaño, ahí tienen el contacto de nosotros de manera directa. Lo hacemos, estas conferencias las hacemos en puntos de encuentro, uh-huh, donde hay aglomeración de jóvenes. Lo más usual son los colegios, las instituciones educativas, pero también lo hacemos en empresas, porque es una conferencia pues que está no solamente enfocada en jóvenes, sino también en padres de familia, en adultos, en cualquier persona.
4: Y viene acompañada de música, por supuesto. Ustedes, claro, charlan y cantan.
5: Claro, yo voy cantando y contando mi historia. Ah. Y sobre todo en momentos de mi vida en donde la música me salvó. Uh-huh. Entonces es una experiencia muy bonita.
4: Qué bonito, ¿no? Pues vayan a redes sociales, busquen a Jay, busquen también a Camila, también denle en reproducir en YouTube, supongo, también esa canción, No Hay Derecho. Eso es un apoyo increíble para los artistas, ese es un apoyo muy, muy grande en estas épocas, en estos tiempos de redes sociales y de reproducciones, donde el artista lo ve mucho por el tema de reproducciones. Entonces nos apoyaría mucho si usted va en ese momento a YouTube y busca No Hay Derecho, y ahí encuentra Camila Torres, que además es nuestra sangre, es nuestra tierra, es de la ciudad de Ibagué. Y nos puede buscar. ¿Le parece si escuchamos la canción, Camila?
5: Claro que sí, de una.
4: ¿Algo que se nos quede para decirle a la comunidad, a los oyentes que nos están en ese momento sintonizando?
5: Quiero hacerles una invitación muy especial. El próximo 17 de junio, uh-huh, vamos a tener una serenata a los padres de familia, a los papás ibaguereños, uh-huh, en el Círculo Social acá en Ibagué. Voy a estar yo como artista invitada, pero vamos a estar muchos artistas ibaguereños dándole un concierto a los papás, así que por allá los espero en el Círculo Social el próximo 17 de junio.
4: Bueno, Camila, muchas gracias por acompañarnos, una feliz mañana y muchos éxitos con esa canción.
5: Muchas gracias.
4: Hombre, Jay, muchas gracias por acompañarnos, una buena mañana.
6: A ustedes, gracias, Dios los bendiga.
4: Esta canción es de Camila Torres, Jay Castaño, se llama No Hay Derecho, son las 8:45.

0: Bueno, estar escuchando Tropicana, la más bacana, bacanísima. 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
0: Bueno, muy bien, ya son las 8 de la mañana, 48 minutos. 8 de la mañana, 48 minutos, y viene la llamada ganadora. 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
6: 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Ahora son las 8 de la mañana, 56 minutos.
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2: 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Les contamos a esta hora en Tropicana, son las 8 de la mañana, 57 minutos en Tropicana, 8:57. 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
5: Son las 9 de la mañana. 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
1: Espectacular la oportunidad que tiene para que haga parte de la Universidad del Tolima. Si usted quiere estudiar en la Universidad del Tolima, todavía está a tiempo. La institución mantiene abiertas las inscripciones para el semestre B del 2026 con programas presenciales y a distancia. El plazo vence el próximo 16 de junio. La convocatoria incluye programas de pregrado y posgrado, tanto en modalidad presencial como a distancia, dirigidos a estudiantes que buscan fortalecer y acceder a educación superior pública en una de las universidades más reconocidas del centro del país. El costo de inscripción para programas de pregrado es de 209 mil pesos, mientras que para posgrados de 238 mil. El proceso se realiza únicamente a través del portal oficial de la universidad. Recordemos que uno de los puntos que busca fortalecer la universidad es la movilidad académica y los intercambios institucionales, también como el acceso a laboratorios, biblioteca y espacios deportivos dentro del campus universitario. La fecha límite, recordemos, para registrarse es el próximo 16 de junio.

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3: Y atención, porque la Secretaría de Salud de Ibagué investiga 5 posibles casos de fiebre amarilla en la ciudad. Ya la autoridad sanitaria ha descartado 68 casos en el último tiempo en esa ciudad. Siguen fortaleciéndose las acciones de prevención y control frente a la fiebre amarilla en el marco de las actividades que se desarrollan en la ciudad durante los meses de junio y julio, que se desarrollarán también en la temporada de alta afluencia de visitantes que coincide con el Mundial de Fútbol. En medio de eventos como el Festival Folclórico, jornadas electorales, la llegada de turistas y diferentes actividades que concentran gran número de ciudadanos y los partidos de la Selección Colombia, las autoridades de salud reiteran la importancia de la inmunización como principal medida de protección. De acuerdo con la Secretaría de Salud, Jennifer Guzmán, Ibagué mantiene un avance significativo en la aplicación de biológicos.
4: Durante el desarrollo de un evento masivo en el que participaron cerca de 7.000 personas procedentes de diferentes regiones del país, se presentó una situación hacia las 2 de la tarde. Varias personas que participaron en el evento comenzaron a...
3: Entre tanto, les contamos que en cuanto al comportamiento epidemiológico, Ibagué registra 68 casos notificados realmente sobre el tema relacionado con la fiebre amarilla. Han sido descartados 63, 5 permanecen con probabilidades y no se reportan casos confirmados, lo que evidencia la efectividad de las medidas preventivas adoptadas, aunque se mantiene el llamado a no bajar la guardia.
4: Tenemos en este momento, en el 2026, en lo corrido del 2026, 68 casos reportados. Recordarle que este reporte se hace frente a cualquier probabilidad de... Hay varias patologías, como les mencionaba hace un rato, que pueden, o varias enfermedades que pueden tener estos mismos síntomas. Entonces, frente a cualquier sospecha, lo que se ha recomendado, la directriz nacional, es hacer el reporte para hacer el seguimiento epidemiológico. De esos 68 casos que pudieron o que tenían síntomas relacionados con esta enfermedad, ya se descartaron 63 y hoy tenemos 5 casos sospechosos aún con pendiente la prueba.
3: La administración municipal hizo un llamado a las personas que deben aplicarse dosis de refuerzo, entre ellas quienes fueron vacunados hace más de 10 años y residen o se desplazan a municipios priorizados, mujeres vacunadas durante la gestación, personas que recibieron dosis fraccionadas en el exterior, pacientes con condiciones especiales como VIH o trasplantes, previa valoración médica, y trabajadores de laboratorio expuestos a algún tipo de virus.
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0: Suena Tropicana, la bomba que era bacanísima. 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
0: La información deportiva Tropicana, la mopa que era bacanísima. Son las 9 de la mañana, 16 minutos. Muchachos de Gana Gana, muy buenos días. Buenos días. Nos presentan la información deportiva el día de hoy.
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4: Compañeros, buenos días. Tras la dolorosa y vergonzosa derrota del Deportes Tolima a manos de Atlético Nacional 3-1 en la vuelta en la semifinal, 4-1 en el global, pues Deportes Tolima quedó eliminado del torneo. La final la van a disputar Nacional y Junior. El conjunto vino tinto y oro tiene una cita muy importante mañana para tratar de salvar su semestre y que el proyecto deportivo en el primer semestre del año 2026 no sea un fracaso, y es ante Universitario del Perú por la Copa Libertadores. La verdad que Tolima ha lucido desconcentrado, con 3 goles encajados, no solo ante el conjunto de Nacional, también ante Coquimbo, con un técnico que quizás luce un tanto confundido, colocando a jugadores no en su posición natural, como fue el caso de Cristian Trujillo, quien jugó como central ante la expulsión de Anderson Angulo, y con un equipo que ha lucido inconexo, sin ideas, cansado. La verdad que no fue buena la presentación. Y mañana Tolima depende de un solo empate para pasar a la ronda de octavos de final. Diría uno es fácil, pero por cómo está el equipo, la verdad la tarea se ve difícil. Lo cierto es que ya se encuentran en territorio peruano, viajaron desde la ciudad de Medellín con un vuelo charter, llegaron ayer sobre las 9:30 de la noche a Lima y hoy descansan haciendo reconocimiento de campo del Estadio Nacional después de las 6:30 de la tarde, preparando el partido que será mañana a las 7:30 de la noche ante el Nacional de Uruguay, y en donde el Deportes Tolima y sobre todo Lucas González se juega el todo por el todo.
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0: Tenemos una cantidad de mercado de plaza. Atención, si usted no nos ha dejado todavía nombre, barrio y teléfono, quiere llevarse ese canasto lleno de mercado de plaza, déjenos ahora mismo, porque viene la llamada.

0: son las 9 de la mañana con 21 minutos. Hoy es lunes, estamos iniciando la semana y no es un lunes cualquiera.
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0: Doña Nubia, bienvenida, muy buenos días. La escucha Tropicana, la más bacana.
4: Uy, Tropicana, buenos días, otra vez yo.
0: Doña Nubia, sí, señora.
4: Por favor, hagan justicia, que no se quede más tanta impunidad con los animales, tanto maltrato con los animales. Por favor, que haya una justicia, que le saquen la plata, que al menos le saquen la plata para ver el animalito de los veterinarios. Y que esa gente nunca jamás tenga animales, más nunca que quede vetada, que quede, mejor dicho, excluida de la sociedad, esas porquerías. Me perdona el Tropicano, pero no, es que señora, a mí me duele el alma cuando oigo esas noticias tan perversas de la humanidad.
0: Sí,
4: y nos decimos ser seres humanos buenos, mentiras. No es solamente darnos un golpe de pecho y arrodillarnos, es acciones bonitas hacia los seres vivos que nos dejó el Creador. Gracias, Tropicana, porque bueno, permite que uno se desahogue.
0: Ni más falta, Dios me lo bendiga. Los micrófonos son suyos. Un abrazo, doña Nubia. Gracias por estar con Tropicana, la más bacana, bacanísima. Allá en el restaurante Punto Rojo, en la Plaza de la 21. Como siempre, escuchando a Tropicana, la más bacana, bacanísima. Nos alegra saludarlos allá en la Plaza de la 21, escuchando a Tropicana. Buenos días.
5: Buenos días, Tropicana, la más bacana.
0: Doña
5: qué
0: Flor.
5: Reflexión tan hermosa.
0: Buenos días, doña Flor.
5: Sí, don Alex, la situación es que uno no dejarse vencer, andar de las manos de nuestro Padre Santo, que Él es el único que nos da la sabiduría, nos da la fortaleza de poder seguir adelante.
0: Sí, señora, eso es cierto. Doña Flor Marina Silva, gracias por acompañarnos. Buenos días. Escuchando Tropicana, la más bacana, bacanísima. Muy buenos días. Luz González, bienvenida. La escuchamos en Tropicana, la más bacana, bacanísima. Doña Luz. Bueno, doña Luz, nos envía la grabación. Hola, Tropicana, buenos días.
6: Aquí por los lados de la gobernación, entre la 68 y la Boyacá, un accidente, una ambulancia venía con su sirena prendida, no traía paciente y se estrelló con una moto.
7: Tropi, Tropicana, buenos días. Con Tropi Luz, Tropi, yo me quiero ganar el mercado de plaza con Tropicana y el supermercado Surte Plaza.
8: Buenos días, Tropicana, Tropicana, la más bacana, bacanísima, reportando sintonía del Oviedo Salado. Yo quiero ganarme el mercado de plaza con Surtiplaza y Tropicana, la más bacana, bacanísima.
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1: Espectacular la noticia que tenemos para ustedes y que tiene que ver con la modernización, en ese caso, de nuevos reflectores de iluminación para favorecer el tema de la iluminación en el puente de Versalles. La alcaldía ha iluminado y pues este espacio con alto flujo de vehículos y transeúntes, por eso instaló nuevos reflectores en el sector del puente de Versalles, antiguo viaducto Álvaro Ramírez Gómez. Se ha fortalecido la iluminación en ese sector, ya que este mismo se ha convertido en un punto de referencia para habitantes y turistas por ser uno de los spots más instagrameables de la capital musical debido a los murales allí plasmados. Tenga en cuenta que recientemente el Instituto Infibagué ha llevado a cabo otras labores para embellecer la ciudad, como la modernización del alumbrado público en la avenida Ferrocarril, adecuación de los separadores de la calle 60, mejoramientos en el puente de la 80 y adecuación de parques, entre otras actuaciones.
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0: 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En Tropicana son las...
1: Aquí está la hora en Tropicana, la mapa cara bacanísima, son las 9 de la mañana, 30 minutos, 9:30.
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4: Hay situaciones que lucieron incómodas para los hinchas del Deportes Tolima tras la eliminación, lejos de la vergüenza que se pasó ante Nacional, de lo lento que lució el equipo, de que no compitió en esta semifinal y que ya se está volviendo en un patrón normal para el equipo vino tinto y oro, que en instancias definitivas, como sucedió ante Junior de Barranquilla en la final del año pasado, como ha sucedido también ante Coquimbo hace un par de semanas, pues que el equipo no compita. Ahora, cuando terminó el partido, Alexis Enríquez se vio al lado de la gente de Atlético Nacional, Jorman Campuzano, muy sonriente, pidiendo la camiseta, detalle que no gustó para nada en la hinchada, y sobre todo porque es un momento en donde se tiene que respetar el dolor del hincha. Ahora, se sabe y se reconoce que Alexis Enríquez es un referente de Atlético Nacional, pero hoy por hoy hace parte del cuerpo técnico del Deportes Tolima. Esas situaciones no deben pasar, como pasó también contra Tai Torres, en donde Edwin Cardona postea una foto con él en Instagram, le dice algo como "vas muy bien, hijo", y el otro le contesta "gracias, padre", algo así, parafraseando, no está bien. Situaciones, repito, de manejo que debe tener en cuenta la institución y que la verdad no vienen bien en estos momentos, en donde el equipo quedó eliminado mostrando una cara muy, muy pobre ante un rival de grandeza como Atlético Nacional y cuyo referente es, en este caso, miembro del cuerpo técnico del Deportes Tolima.
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0: Muy bien, están escuchando Tropicana, la más vaquera bacanísima. Son las 9:38, 9:38. 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
0: Están escuchando Tropicana, la mopa que era bacanísima. 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
2: Tenemos invitados en nuestra mesa de trabajo a las 9 de la mañana, 40 minutos, 9 de la mañana, 40 en Tropicana, la más bacana, bacanísima. Ya comienza a llenarse de folclor, de belleza nuestra cabina. Tenemos invitados por partida doble, dos tremendas invitadas, muy bonitas, muy jóvenes también. Por un lado está Laura Sofía Cortés, quien es la actual señorita Ibagué. Aparte de eso, es la actual reina departamental del folclor, es virreina nacional del folclor, señorita Tolima, el reinado nacional del Bambuco 2026 que se va a llevar a cabo en la ciudad de Neiva, eso por un lado. Por el otro lado está Ana Sofía Saavedra Camelo, quien es actual candidata por el municipio de Venadillo para el concurso Miss Team Tolima 2026. Pues bueno, reinas, bienvenidas. En primera instancia, Laura Sofía, bienvenida a Tropicana, la más bacana. Muy buenos días, Laura.
3: Muy buenos días a todos los que nos escuchan a través de Tropicana. Nada, feliz de estar aquí, de que puedan conocer un poco de mi proceso. Pues ahorita estoy próxima al reinado nacional del Bambuco, entonces nada, feliz de estar acá.
2: Ese reinado nacional del Bambuco es el que se realiza en la ciudad de Neiva, ¿cierto?
3: Sí, claro que sí.
2: Bueno, ¿y cómo le eligió? Porque es que le veo una cantidad de títulos. Actual señorita Ibagué, actual reina departamental del folclor, virreina nacional del folclor, señorita Tolima, el reinado nacional del Bambuco. ¿Cómo le llegó esa elección?
3: Bueno, pues empecé como señorita Comuna 12 en el año pasado en el reinado municipal del folclor. Sí. Se logró el objetivo, el cual era obtener la corona municipal, señorita Ibagué. Continuamos nuestro reinado con el departamental y tuvimos la dicha de volver a ganar. Y quedé como señorita Tolima, pasé al reinado nacional del folclor y quedé como virreina nacional del folclor. Fue una semana bastante ajetreada, pero pues nada, feliz del proceso, feliz de lograr todos esos objetivos que se tuvieron antes de. Y pues al ser la ganadora del departamental, tengo el honor y la responsabilidad de representar al departamento del Tolima en la ciudad de Neiva, en el reinado nacional del Bambuco 2026.
2: ¿Y cómo va con los ensayos del baile del sanjuanero? Porque allá se mide mucho el tema del baile del sanjuanero, de los pasos, las figuras que tiene ese baile. ¿Cómo va con esos ensayos?
3: Sí, claro que sí, es un baile bastante exigente, de mucha técnica. Pues vamos muy, muy feliz con ese proceso. No ha sido fácil, porque el tema de estar viajando a la ciudad de Neiva pues siempre acarrea gastos, entonces, pero pues nada, siempre con la actitud, con el compromiso, con la disciplina, así yo no esté en Neiva, siempre se ensaya acá, los ejercicios, siempre estoy todos los días con mis ejercicios para lograr ese baile y que se vea bien lindo.
2: Y aparte que Neiva también es exigente en el tema de que, yo no sé ahora, pero yo recuerdo que en su tiempo era el desfile primero, que es bien largo y con 40 grados centígrados de sol, y luego cuando termina el desfile, bájese la reina, cámbiese y a bailar el Coliseo. Todavía es con la misma mecánica, ¿cierto?
3: Sí, el domingo es el desfile y en la noche es la elección y coronación. Sí, son días bastante exigentes, pero pues ya pasé por una semana donde fueron tres reinados.
2: Ah, caramba.
3: Entonces, nada, este tampoco me va a quedar grande y vamos por esa corona.
2: Claro que sí, nuestra señorita Tolima, el reinado nacional del Bambuco. Y también está con nosotros Ana Sofía Saavedra Camelo, es actual candidata por el municipio de Venadillo para Miss Team Tolima 2026. Bueno, Ana Sofía, bienvenida, muy buenos días, ¿cómo estás, Ana?
4: Hola, ¿cómo estás? Muy buenos días, muy feliz de estar aquí por la invitación, muchas gracias. Muy emocionada también, estamos en el tema de la preparación en este momento, en todos los aspectos que debo de tener, porque pues realmente el concurso Mister Mundo Colombia requiere tiene varias categorías, entre ellas está Miss Teen Latin Tolima, y yo estoy participando para Venadillo, Venadillo.
2: Esta actividad que se hace con Miss Teen Latin Tolima es más enfocado en el tema de la belleza, ¿cierto? Sí. ¿Cómo es la dinámica del concurso?
4: Sí, totalmente. Realmente en este caso se ve más que nada como la belleza y la oratoria frente a todas las actividades que se realizan. Asimismo la pasarela y la autenticidad como tal de la mujer, ¿cómo se ve?
2: ¿Y cómo, Ana, cómo llegó usted a ser la representante del municipio de Venadillo?
4: Pues realmente se hace como una lección con los organizadores y ellos a ti te dicen, mira, están diferentes municipios, entre ellos está este, y así fue. Realmente no fue como enfocado, y así mismo porque tengo patrocinadores allí, ya hablé con la alcaldía y demás, entonces es por eso que principalmente se escogió Venadillo.
2: ¿Y cuándo va a ser, digamos, que la elección de Miss Teen Tolima? ¿Cuándo se va a llevar a cabo?
4: La elección se realiza el 7 de junio, sin embargo tenemos el 6, tenemos el traje de fantasía.
2: ¿De fantasía?
4: Allí se hace un desfile en el Centro Comercial Aqua.
2: Sí.
4: A las 9 de la mañana. Entonces todos súper invitados, las personas que quieran ir, el acceso es completamente gratis. Sin embargo, el día 7 sí es en el Teatro Tolima.
2: Bueno, pues le auguro muchos éxitos. Ana Sofía Saavedra Camelo, eres la actual candidata por el municipio de Venadillo, donde se toma avena con pitillo. Avena con pitillo en Venadillo, al concurso Miss Teen Tolima 2026. Pues Laura, muchas gracias por acompañarnos. Espero que le vaya muy bien en la ciudad de Neiva representando al departamento del Tolima, que tenga un excelente sanjuanero, que marque bien esas figuras, esos pasos que tiene este baile, que es de lo más importante que ven los jurados allá, y por supuesto puntualidad, por supuesto la alegría, la carroza, y que todos los tolimenses puedan acompañarla en esta elección y coronación en la ciudad de Neiva. Muchas bendiciones y muchos éxitos, Laura. Muchas gracias por acompañarnos.
3: Gracias a ustedes por la invitación, por darme el espacio para que conozcan un poco de lo lindo que es el folclore. Y nada, los espero todos muy pendientes para que me acompañen en estos días en la ciudad de Neiva. Bueno, voy a estar allá representando a los tolimenses. Ajá. Feliz de eso, ya lo hice una vez, feliz de volverlo a hacer. Y con el objetivo ahora de traernos esa corona. El Tolima ya quiere otra vez, claro, reina nacional del bambuco.
2: Claro que sí.
3: Entonces vamos por esa corona, también para que estén muy pendientes de mis redes. Raya al Piso, Laura 0724, ahí van a estar enterados un poco de lo que queda de este mes, que es bastante fuerte porque también me toca cumplir agenda aquí. Pero pues nada, o sea, con los retos... siempre es interesante tener eso, pero pues bueno, vamos ahí con ese compromiso de traernos.
2: Claro, Laura, que le va a ir muy bien, pues ya se ha ganado todo en lo que ha participado. Es la actual señorita Ibagué, es la actual reina departamental del folclore, es la virreina nacional del folclore, es la señorita Tolima, el reinado nacional del bambuco, y por eso sé que le va a ir muy bien. Y Ana Sofía, también muchos éxitos, señorita Venadillo, que le vaya muy bien también en esa competencia, Dios quiera, y a prepararse muy fuerte con el tema de pasarela y todo eso, ¿cierto?
4: Claro que sí, estamos en una preparación súper fuerte. Asimismo, pues agradezco a las personas que me están apoyando, entre ellas está Casa Fernández Event, que ha sido como un pilar fundamental en todo esto de la preparación de los vestidos y demás. También Playa Hawái está de la mano conmigo. Entonces agradezco a cada una de las personas, asimismo a mi familia, porque realmente es algo supremamente importante, como el hecho de que tenga buen acompañamiento el día del reinado y demás. Entonces cualquier persona que esté interesada en llegar allá, en acompañarme, súper bienvenido. Y ese día, el 7 de junio, a las 6 de la tarde.
2: Claro que sí, te va a ir muy bien. Muchas gracias, Sofía. Muchas gracias también la otra Sofía, que es Laura Sofía, por un lado, y la otra es Ana Sofía, las dos reinas que nos acompañan. Muchas gracias por acompañarnos. Una feliz mañana. Muchas gracias, reina. Feliz día. Muchas gracias, reina.
4: Muchísimas gracias.
2: Ahora son las 9 de la mañana, 49 minutos, 9:49 en Tropicana.

Ahora son las 9:52. 9:52. 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

0: Tropicana, buenos días. Haga famoso mi negocio. Estoy escuchando a Tropicana, la más vaquera bacanísima. 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Estoy escuchando a Tropicana, la más vaquera bacanísima. 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
1: días. 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
0: En el restaurante Punto Rojo, ahí están escuchando a Tropicana, la más vaquera bacanísima, claro que sí, un abrazo. Tropicana, buenos días. 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Tropicana, buenos días. 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Y estamos escuchando a Tropicana, la más bacana, bacanísima. 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

0: 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Son las 9 de la mañana, 58 minutos. 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
4: Son las 10 de la mañana. 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
1: 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Estamos iniciando la semana, ya hoy es 25 de mayo. Aquí está Tropicana. Póngame, Tropicana.

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2: Aquí está la hora en Tropicana, la mapa que era bacanísima. Son las 10 de la mañana con 15 minutos, 10:15 en Tropicana.
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3: Extropicana, la más bacana, bacanísima. Aquí estamos en el 25 de mayo, arrancando esta semana en este lunes maravilloso. Buenos días a todos nuestros oyentes, a nuestra familia bacana, bacanísima de Tropicana. Mi nombre es Alejandro Orjuela y aquí estamos en Póngame Tropicana. El momento de ver sus canciones a través de nuestra línea habilitada de contacto. 315-71-7500, 315-71-7500. Buenos días, Ibagué. Buenos días, departamento del Tolima. Buenos días a usted que se levanta tempranito a camellar. Ahí están moliendo camellosos en todos esos establecimientos comerciales, en las busetas, en los taxis, los que están en casita, por ahí también haciendo las labores del hogar, a todas nuestras amas de casa, por supuesto, que siempre están conectadas con Tropicana. Ya lo sabe, venimos con llamada ganadora en esa mañana. Si se quiere llevar usted ese mercado de plaza con Surtiplaza y con Tropicana, la más bacana, no es lo más que me diga. Pendiente a la llamada ganadora. Pendiente a la llamada ganadora, porque estaremos también en minutos con ese oyente o nuestra oyente. Vamos a ver quién será el ganador o ganadora de ese fenomenal y bacanísimo mercado de plaza con Surtiplaza y con Tropicana. A pedir sus canciones, 315-71-7500. 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
3: Tropicana, póngame. Me voy con musiquita. Aquí viene con el universo de la moda para que te digan qué bien te ves.
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3: En la voz del gran Willy Colón, el malo del Bronx, que llega hacia ahora con Gitana. Ay, qué buena la salsita en ese lunes, porque sí, es salsa extropicana.

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0: 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Ya son las 10:33, 10:33.
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0: Ya lo sabe, venimos en minutos con esa llamada ganadora. Vamos a entregar ese mercado de plaza con Surtiplaza. Muy atentos, enviarnos en notica de voz a través de nuestro WhatsApp Tropicana 310-571-7500, 310-571-7500. Aquí estamos en Póngame Tropicana. Me voy con oyentes a esa hora a ver qué me van pidiendo sus canciones. Que suena muy bien, muy sabroso a esa hora a través de nuestro WhatsApp Tropicana 310-571-7500. A ver quién está por aquí. Tropi, buenos días.
5: Hola, Alejito, buenos días. Dios me los bendiga en este día maravilloso que nos regala Papito Dios. Póngame. Sombra perdida. Feliz día para todos, siempre en sintonía del restaurante Lucy. Gracias.
0: Le hizo, mi amor, con todo gusto. El vallenato del señor Rafael Orozco. De una, aquí ya la vamos programando. A ver quién más nos pide canciones. 310-571-7500. Ojo, porque me están preguntando por aquí. Quiero ese mercado de plaza con Surtiplaza. Ya lo sabe. Envíeme notica de voz. 310-571-7500. Me dice: yo quiero ese mercado de plaza con Surtiplaza y con Tropicana, la más bacana. Y así de fácil es participar con tu Tropicana. Me voy con música a esa hora, a las 10:35. Saluditos a los oyentes aquí conectados desde Fuente Real, escuchando Tropicana. Aquellos que también están por aquí en el sector de Iglapola, Jonathan Sánchez, que me dice: mis muchachos, aquí estamos. Siempre escuchando Tropicana. Me voy con música a las 10:36. Impóngame Tropicana.
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Tropicana, buenos días. Alejito, buenos días. Me fascina tu voz. Por favor, por favor, por favor. De los hermanos Rosario, bomba.

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2: Yo escucho, veo y comparto Tropicana a las 10 de la mañana, 46 minutos. Me voy con oyentes y noticas de voz. A esa hora, impóngame Tropicana. Vamos a ver, ¿qué dice por aquí Tropicana? Hola, buenos días, buenos días.
3: Buenos días, póngame Tropicana, la más bacana, Cali Ají. Hola, vida, es un carnaval. Gracias, Tropicana.
2: Con todo gusto, mi amor linda.
3: Espero que tengas un excelente día.
2: Gracias, hermosa. Amén, mi corazón bella, listo. De una, me voy con música. A esa hora llega el grupo Niche con Cali Ají, con el pasaje comercial de la boda Panty Jeans.
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2: Bueno, muy bien, aquí estamos en Póngame en Tropicana a las 11 de la mañana con 15 minutos, 11:15. Póngame en Tropicana en el lunes. Con oyentes a esa hora, 315-71-7500, Tropicana, hola, buenos días.
3: Hola, Tropicana, buenos días, Tropicana, póngame mis hojas secas, muchas gracias, feliz y bendecido día. Yo escucho Tropicana por más bacana, bacanísima,
2: mi amor. Lisa, ¿quién está por aquí, Tropicana?
4: Alejo, muy buenos días.
2: Buenos días, mi amor.
4: Póngame, Vete de Chico Jaramillo.
2: Uy, buenísima.
4: Gracias, excelente día. Yo quiero ganarme el mercado Tototote, Supiplaza.
2: Listo. Bueno, excelente día, muy pendientes porque ya en minutos se me vengo con la llamada ganadora. O sea, muy atentos a esa llamada ganadora. A las 11 de la mañana, 16 minutos, nos vamos con música a esa hora y lo presentamos con el universo de la moda para que te digan qué bien te ves.
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0: 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En Tropicana son las...
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0: escucho, veo y comparto Tropicana a las 11 de la mañana, 25 minutos, 11:25, no se lo olvide que ya estaremos con la llamada ganadora. Así que enviarme notica de voz Tropicana, si quiere llevarse ese mercado de plaza con su retiplásico Tropicana, la más bacana, envíeme notica de voz pendiente, por favor.
1: Buenos días, Tropicana, la más bacana, yo quiero el mercado con su retiplaza y Tropicana, la más bacana, gracias.
0: Le hizo mi corazón pendiente, ustedes ahí también a enviar su notica de voz, 310-571-7500. O se me va diciendo, quiero ese mercado de plaza con Surtiplaza, con Tropicana. Y ahí de una, nosotros con todo el gusto, lo vamos a dejar inscrito. Eso es diciendo y haciendo, mi muchacho, diciendo y haciendo. A ver, los que quieran, de una vez me pueden enviar notica de voz. Vamos a ver quién está por aquí. Tropicana, hola, buenos días.
2: Hola, Tropicana, la más bacana, Tropiyuri, soportando sintonía. Yo me quiero ganar ese mercado tototote con Surtiplaza. Con Tropicana, la más bacana.
0: Bacanísima, mi amor. Le hizo muy pendientes ustedes. Muy pendientes a esa llamada ganadora. Me voy con música a esa hora con Tropicana, la más bacana, y con el mercado de plaza con Surtiplaza. Así que pendiente, pues. Aquí llega el pasaje comercial de la moda Panty Jeans en Póngame Tropicana.
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0: Señoras y señores, es momento de irnos con esa llamada ganadora. Llamada ganadora con Tropicana, la más bacana, bacanísima. Atención, no sé qué, me envió su notica de voz a través de nuestro WhatsApp Tropicana 315-71-7500. Ya lo sabes, santo y seña para ganar. Yo escucho, veo y comparto Tropicana y me llevo el mercado de Plaza con Surtiplaza y con Tropicana. Así de facilito, así de facilito. Ya tenemos los datos, ya tenemos las noticias de voz. Así que vamos a pedirle, por favor, a nuestra inteligencia artificial, Karinita. Por favor, Karinita, vamos a seleccionar una de esas notas de voz del posible ganador o ganadora de ese mercado de Plaza con Surtiplaza y con Tropicana. Bueno, muy bien, vamos a verificar los datos correspondientes. Bueno, notica de voz, nombre completo, teléfono y celular y dirección. ¿Listo? Vamos. Vámonos de una, a llamar. Vamos a ver si están pendientes los oyentes de Tropicana a esa hora. A ver. Vamos a ver.
1: Yo escucho, veo y comparto Tropicana.
0: ¡Sí, señores! Muy bien, mi corazón. ¿Con quién tengo el gusto?
1: Con Teresa González, de acá del barrio Modelia 1.
0: Oye, mi
1: que existe mucho, pero vea.
0: Qué bueno, mi querida. Ay, Teresita hermosa, estabas pendiente de la llamada ganadora.
1: Claro que sí, Alejito.
0: Ay, qué bueno, mi corazón. ¿Y desde qué hora se levantas a escuchar Tropicana? Cuéntame, a ver.
1: Desde las 5 de la mañana.
0: 5 de la mañana.
1: San Juan agacha el dedo.
0: Eso. ¿Y qué es lo que más te gusta escuchar Tropicana, mi querida Teresita hermosa?
1: Alejito, a mí me gusta mucho, mucho Tropicana por las reflexiones que da Don Andes, porque ayudan a los animalitos, a los peluditos. Bueno, y nos tienen informadas de todo lo que pasa.
0: Bueno, qué bueno, mi querida Teresita hermosa, enviaste la notica de voz. Estuviste muy pendiente también, vemos que te registraste varias veces y que bueno, ¿ya habías ganado con Tropicana anteriormente?
1: Sí, Alejito, yo me gané con ustedes una ancheta en diciembre.
0: Sí.
1: Muy chévere esa ancheta. Los productos allí deliciosos.
0: Qué bueno, mi querida Teresita hermosa, pues hoy eres nuevamente ganadora de ese mercado de Plaza con Surtiplaza y con Tropicana, la más bacana. Mi querida Teresita, ese mensaje para los oyentes para que sigan participando.
1: No, pues que hay que creer en Tropicana, porque Tropicana es una emisora que sí cumple y pues toca insistir y mandar la notica de voz y estar muy pendiente a la llamada ganadora.
0: Qué bueno, mi querida Teresita. ¿Y quién va a entregar? Cuéntame, a ver, ¿quién va a entregar ese mercado de Plaza?
1: Surtiplaza.
0: Eso, ¿y con Tropicana?
1: Tropicana la más bacana.
0: Eso, por supuesto. Eso, mi querida Tere, mi amor, ahí te vamos a tomar los daticos. Y verdad, muchas gracias por escuchar Tropicana. Dios te bendiga.
1: Gracias, Alejito. Amén. Que tenga un excelente resto de día.
0: Bueno, ahí ya no es. Eso, mi querida Teresita, ganadora. A esa hora del mercado de Plaza con Surtiplaza, con Tropicana, la más bacana, bacanísima. Y ya usted podrá ser el siguiente ganador o la siguiente ganadora. Aquí estamos en ese lunes con ganadores, con Tropicana, la más bacana, bacanísima.

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1: 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En Tropicana ya son las 11 de la mañana, 44 minutos, 11:44.
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1: Bueno, hoy viene Tropicana, póngame. Tropicana, 11 de la mañana, 45 minutos, 11:45. Es momento de irnos con nuestros cumpleañeros, los que hoy se deja peor de tuyo. Y los que hoy están dándole la vueltica al sol, por favor, déjenme ahí su notica de voz. Los que están hoy de celebración, o que ayer estuvieron de cumpleaños, o que mañana están de cumpleaños, usted lo quiere saludar a ese ser querido, a ese amigo, a ese esposo, a esa esposa, a ese papá, a ese hijo que está hoy de cumpleaños. Bueno, envíeme su notica de voz, porque aquí nos vamos con nuestros...

0: Sí, señores, es momento de felicitar a todos nuestros cumpleañeros. 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

Bueno, saluditos especiales. Saluditos especiales para nuestros cumpleañeros en esta mañana, ya casi de mediodía, en el lunes. En el lunes con Tropicana, la más bacana, bacanísima. Bueno, por aquí me dice Dianita, hoy es un día muy especial. Hoy está cumpliendo mi querido y amado hijo Samuel, que está de cumpleaños. Ahí está nuestra querida Dianita, por favor, salúdenme a mi hijo especialmente. Hoy está de cumpleaños, su mamita, nuestra querida guarda de seguridad Dianita, que dice, venga, felicidades, hijo, que cumpla muchos más, Dios te bendiga, te amo mucho. Mi querido Samuel, que está hoy de cumpleaños. Felicidades, felicidades a aquellos que sean hoy de Happy Birthday to You, a nuestro querido Frank Morales. Por aquí me escribe David Steven Patiño, quiero saludar a mi primo que hoy está desde el sector del Salado. Ahí siempre conectado con Tropicana, hoy en su cumpleaños, deseándole todos nuestros mejores deseos de parte de David Steven Patiño, de su esposa Samit Rico, a ese primo especial que está de cumpleaños allá desde El Salado, mi querido Frank, que cumpla muchos más, Dios lo bendiga, que lo celebren, que lo festejen en familia, junto a sus seres queridos, a sus amigos especiales, que siga esa fiesta de cumpleaños. Por aquí, dice por aquí... Por aquí dice, bueno, por aquí, purificación. Mi amado Villa de Palmas, hoy está de cumpleaños. Vea, Villa de Palmas de Purificación Tolima, está de cumpleaños. Qué bueno que sean de cumpleaños ahí reportando en los diferentes sectores de Ibagué, en los diferentes municipios del departamento del Tolima, en los diferentes veredas, corregimientos. Saluditos para Gloria Muñoz, que hoy está de cumpleaños. Me dejen por aquí. Glorita de cumpleaños de parte de su amiga, bueno, creo que su amiga María Eugenia, allá en El Salado. Feliz cumpleaños, Glorita, Dios te bendiga.

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2: Aquí estamos al mediodía. Yo escucho, veo y comparto Tropicana en este lunes, inicio de semana, al mediodía, con la información y las noticias, y por supuesto para que usted ponga el dedo en la llaga, para que tenga el valor civil de denunciar a través de nuestra línea WhatsApp 310-571-7500. Aquí estamos al mediodía, a mitad de su pausa laboral, con la información y noticias para que esté bien informado. Atención, les contamos que advierten que temporada seca podría afectar el caudal de ríos y quebradas en Ibagué. Ante la probabilidad anticipada de la temporada de sequía en el país, el Ibal hace un llamado al uso racional del recurso hídrico. Y les contamos en noticias judiciales que capturan a un hombre señalado de abusar a sus hijas, sobrinas y a su nieta durante 26 años en el Tolima. Ese hombre de 60 años, señalado de cometer aberrantes actos de incesto, fue capturado por el CTI y la policía en el municipio de Fresno. 12 del mediodía, 13 minutos, y les contamos la historia de la menor desaparecida en Ibagué. Ya fue encontrada desorientada y localizada en el norte de Santander. Las autoridades señalaron que la acción dejó una captura y la aprehensión de un menor, quienes estarían implicados en este caso de trata de blancas y secuestro. Ya les contamos la historia. Cierran temporalmente 2 establecimientos de comercio por invadir el espacio público en Ibagué. Según el secretario de gobierno de Ibagué, Francisco Spini, en medio de los operativos también se logró la incautación de armas blancas en la comuna 7 de esa capital tolimense. 12 del mediodía, 14 minutos. Mientras tanto, les contamos que cabalgatas nocturnas toman fuerza en el Tolima por alerta de altas temperaturas. Autoridades y el gremio equino coinciden en realizar cabalgatas en horarios de menor temperatura durante las festividades de San Juan y San Pedro para proteger la salud de los animales. Les contamos a esa hora que la fiesta terminó en una persecución en Ibagué. Eso sucedió después de darse el robo de un iPhone 17 Pro Max en una reconocida discoteca de Ibagué. La denunciante afirma que no fue la única afectada por hurtos dentro de este establecimiento. Finalmente, les contamos, en materia de movilidad, las autoridades de tránsito sancionaron a más de 130 conductores el fin de semana en Ibagué. Ya les contamos cuáles fueron las infracciones detectadas y dónde estarían instalados los puestos de control. Son las 12 del mediodía, 15 minutos. Bienvenidos a la información y las noticias al mediodía con Tropicana.
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3: Al mediodía yo escucho Tropicana, la más bacana, bacanísima. 12 del mediodía, 25 minutos. 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

0: 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En Tropicana son las...
1: En Tropicana la más bacana, bacanísima, 12 del mediodía, 28 minutos, y 12:28.
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1: Aquí está el doble popular en Tropicana, encabezado por Karim León. Tú, ella viene, se me acabó la suerte de Cristian Camilo. A las 12:28 es el doble popular en Tropicana.
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0: 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En Tropicana, 12 del mediodía, 36 minutos, 12:36.
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0: Al mediodía, yo escucho, baby, comparto Tropicana, 12 del mediodía, 37 minutos. Les contamos en más noticias a esta hora que capturan a hombre señalado de abusar a sus hijas, sobrinas y nieta durante 26 años en el Tolima. Ese hombre tenía 60 años, quien es señalado de cometer aberrantes actos de incesto, pues fue capturado por el CTI y la policía del municipio de Fresno. Pues este aberrante caso de abuso sexual e incesto estremeció al departamento del Tolima. La Fiscalía General de la Nación informó que presentó ante un juez penal de control de garantías a un hombre de 60 años señalado de abusar sexualmente de sus 5 hijas, 2 sobrinas y una nieta en zona rural de Fresno y zona rural de Rovira y también en la ciudad de Bogotá. Los hechos investigados comenzaron desde 1998. Y se prolongaron hasta el 2024. Durante ese tiempo habría ejercido diversos actos en contra de la formación y libertad sexual de 8 de sus familiares menores de edad, consolidando un patrón delictivo sistemático. Las evidencias indican que la primera víctima fue su hija mayor, quien presuntamente fue sometida a distintos vejámenes entre los 7 y 12 años. Ese comportamiento se repitió con sus otras hijas en fincas de Fresno y Rovira. En todos los casos, al parecer aprovechó la ausencia de su esposa para cometer los abusos y posteriormente ejerció amenazas de muerte contra su cónyuge en ese momento. Pues adicionalmente se conoció que el hombre también habría intimidado y golpeado a su pareja porque se enteró de las agresiones sexuales perpetradas contra sus familiares durante más de 2 décadas. Pues el dato de esa noticia es que la fiscalía evitó revelar ante la opinión pública la identidad de ese hombre que fue capturado. Entre tanto, pues una fiscal de la seccional Tolima le imputó los delitos de acceso carnal violento, acoso sexual violento y violencia intrafamiliar, las 3 conductas en modalidad agravada e incesto. 12 del mediodía, 39 minutos. Aquí sean las noticias y la información al mediodía para que se conecte con Tropicana.
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14: 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Son las...
15: Es la una de la tarde. 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
1: Aquí estamos al mediodía, yo escucho, veo y comparto Tropicana, es la 1:09 y hablamos de la información deportiva, hablamos del vino tinto y ahora lo que fue durante el fin de semana y lo que se vendrá para la Copa Libertadores. Mi querido William Cruz, muy buenas tardes, bienvenido.
2: ¿Qué tal, Alejo? Buenas tardes, un fuerte abrazo para usted y todos los oyentes de Tropicana, la más bacana. Efectivamente, el Deportes Tolima ya está en territorio peruano para lo que va a ser su partido de Copa Libertadores este martes, frente a Universitario. El Tolima está obligado a sumar en condición de visitante al menos el empate para clasificarse en la Copa Libertadores. Es un reto muy, muy importante para el equipo, teniendo en cuenta que desafortunadamente ya quedó eliminado de la Liga Colombiana, perdió frente a Atlético Nacional y ahora pues todo se enfoca en la Copa Libertadores. Al parecer el chino Sandoval no podría jugar en el partido de mañana, él salió con un inconveniente físico en el partido frente al cuadro verdolaga y, hombre, pues ahí es una preocupación grande. Veremos si al final le alcanza o no al chino Sandoval para jugar mañana. Es uno de los jugadores más importantes que tiene el equipo, pero pues también el tema físico le ha pasado factura al Deportes Tolima por tantos partidos que ha tenido. Temas de Selección Colombia, salió lo que tiene que ver con la convocatoria, se dieron a conocer precisamente los elementos que van a estar en el Campeonato del Mundo por parte del señor Lorenzo, y pues la gente del Deportes Tolima ya hace referencia a jugadores como Hamilton Campas, ¿no? Con pasado en el cuadro Deportes Tolima y uno de los representantes, lógicamente, de lo que va a ser el Campeonato del Mundo. Así que nada, mi estimado Alejo, mañana estaremos muy, pero muy atentos a todo lo que tiene que ver con el Deportes Tolima. Recordemos, el partido será mañana en condición de visitante. Ya se anunció por parte del equipo peruano. Hablamos de Universitario, que en la mañana se habían vendido 40.000 entradas para lo que va a ser el partido de mañana. Recordemos que este estadio tiene una capacidad de 80.000 personas. Va a ser un marco de público impresionante, ya que Universitario, si le gana al Tolima, estará en la siguiente fase de la Copa Libertadores, mientras que el empate clasifica al cuadro pijao. Así que mañana venimos con más en Tropicana, mi estimado Alejo, con detalles del vino tinto de oro de cara a lo que va a ser su partido por Copa Libertadores.
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4: Al mediodía yo escucho, veo y comparto Tropicana. Es la 1:21, 1:21. Les contamos a esa hora en las noticias. El cierre temporal de dos establecimientos de comercio por invadir el espacio público en Ibagué. Múltiples denuncias de nuestros oyentes que dicen, mire, a veces se apropian de los andenes e hizo en diferentes sectores de la ciudad de Ibagué y ya no se puede transitar, no se puede caminar. Pues según Francisco Espín, secretario de gobierno de Ibagué, en medio de los operativos también se logró la incautación de armas blancas en la Comuna 7 de la capital tolimense. Pues se logró conocer el balance de los operativos realizados por parte de la Policía Metropolitana de Ibagué, la Alcaldía Municipal, específicamente en la Comuna número 7, en el marco de inspección, vigilancia y control en diferentes sectores de la ciudad con el propósito de garantizar el orden, la seguridad y la convivencia ciudadana. Según Francisco Espín, secretario de gobierno de Ibagué, en medio de los operativos se sancionaron con cierre temporal a dos establecimientos comerciales por invasión al espacio público, incumplimiento a la normativa vigente y afectando la movilidad y la tranquilidad de los habitantes en ese sector. De igual manera, en medio de estos operativos de control, se logró la incautación de armas blancas. Igualmente, pues las autoridades desarrollaron la campaña Bájale al Volumen, dirigida a propietarios de establecimientos comerciales y ciudadanos, buscando generar conciencia sobre la importancia de respetar los niveles permitidos de ruido y evitar afectaciones a la comunidad, sobre todo en aquellos locales de comercio que están ubicados cerca a zonas residenciales. 1:23, aquí estamos con las noticias al mediodía con Tropicana.
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4: Bueno, muy bien, aquí está con el universo de la moda para que te digan qué bien te ves, Armando Hernández, corazón culpable. Él es el lunes, yo escucho Tropicana.

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2: Al mediodía, yo escucho, comparto Tropicana, 1:35, 1:35. 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Les traigo un artista de ese show Tropicana y lo presentamos con el universo de la moda.
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2: Es Eddie Hernández, un artista de nuestro show Tropicana, Amor de Madre. Y ya viene Maelo Ruiz, Así Eres Tú, al mediodía con tu Tropicana.

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10: Bueno, pues con Panty Jeans que te da mucho más al mediodía, aquí llega Rapsodia, nuestro amor. A la 1:45 también viene el Chacal del Sur, última despedida. Aquí estamos en ese lunes. Yo escucho.

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3: En Tropicana la más bacana, bacanísima, 2 de la tarde con 12 minutos, 2:12.
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3: Aquí estamos en las tardes bacanas. Yo escucho, veo y comparto Tropicana. 2:13. Muy buenas tardes a nuestros oyentes allí, que siempre están sintonizados con Tropicana, que a esa hora nos reportan sintonía y nos dicen aquí, estamos fielmente con la emisora más bacana en Ibagué, con Tropicana. Mi nombre es Alejandro Orjuela y me encanta saludarlos. Ese reporte de sintonía que me van haciendo ustedes a través de nuestra línea de WhatsApp habilitada. 315-71-7500, 315-71-7500. Saluditos aquí para nuestro querido Juan Manuel. Saludos para mi novia Valentina Guzmán. A esta hora estamos fielmente conectados con tu Tropicana. Ojo y atención, porque nos vamos para el gran show de Tropicana, para invitar también aquí a nuestro querido Juan Manuel, a Valentina, a los oyentes que se reportan a esa hora a través de nuestro WhatsApp y aquellos que están a esa hora laborando en el taxi, en la buseta, en el local comercial, en su casita, en el montallantas, en las estaciones de servicio, en las droguerías, papelerías. Todos ustedes nos vemos el próximo jueves 4 de junio. Nos vamos para el gran show Tropicana, con lo mejor de nuestros artistas. 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Ahí estaremos con esa fiesta especial y esa bacanísima para recibir el Mundial de Fútbol, el Festival Folclórico Colombiano. Estaremos para recibir todo lo que se viene en ese mes de junio. Y recibimos con broche de oro esa gran fiesta con el show Tropicana. Así que muy pendientes a las 4 de la tarde el próximo 4 de junio. Ya saben, 4 de junio a las 4 de la tarde en Aqua Power Center. 2:15. Aquí estamos en las tardes bacanas. Yo escucho, veo y comparto Tropicana. 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Y ya venimos con ese doble popular en tu Tropicana.
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2: Bueno, muy bien, aquí está el doble popular en Tropicana. Atenciones. Nos vamos con ese doble popular en Tropicana, encabezado por esos muchachos que hacen Guaro Remix. Hernán Gómez, que será también artista de nuestro show Tropical el próximo 4 de junio. Aquí está Guaro Remix y ya viene Pipe Trujillo. Nada de nada. Este es el doble popular en Tropicana.
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0: 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Voy con más música en estas tardes bacanas con De Tropicana y con el pasaje comercial de la moda Panty Jeans.
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2: 2:32 PM. Aquí estamos en Tropicana, que llega a Fonseca antes que se vaya el tiempo. La nueva Fonseca. Y ya viene Miguel Moly, ya lo he vivido. 2:32 PM, estas son las tardes bacanas en tu Tropicana.

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1: 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En Tropicana, 2 de la tarde, 35 minutos, 2:35.
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0: Estas son las tardes bacanas en Tropicana. 2 de la tarde, 41 minutos. Los oyentes se están reportando sintonía. Tropicana, buenas tardes.
1: Buenas tardes, Tropicana. Ibagué. Les agradezco si me pueden colaborar compartiendo la siguiente información. Se me perdieron mis documentos. A continuación, les dejo mi número de contacto para que, pues, si alguien nos encuentra, se puedan comunicar.
0: Le hizo a mi hermano con gusto, dice por aquí, se extravió la billetera con documentos a nombre de Ángel David Moracuero. Documentos de nuestro oyente Ángel David Moracuero. Dice que ocurrió sobre las 10 de la noche el día de ayer por el sector entre el Vergel y la Campiña. Ahí fue donde extravió los documentos. Recuerde, Ángel David Moracuero. Si usted tiene esos documentos, si los vio por ahí, se puede contactar al 321-944-5879, 321-944-5879. 321-944-5879, listo. Servicio social a esa hora. Llega la música con el Universo de la Moda.
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0: Bueno, muy bien, aquí está con el Universo de la Moda, el señor Silvestre Dangón, a blanco y negro. Y ya viene Hernán Gómez con la cantina. Ya son las 2 de la tarde, 42 minutos. En ese lunes, yo escucho Tropicana.

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1: Son las 3 de la tarde. 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
3: Son las tardes bacanas en tu Tropicana, las 3 de la tarde con 14 minutos, 3 de la tarde 14 minutos, y ya sabe que estamos en ese inicio de semana con la buena recomendación y la buena invitación para irnos al gran show Tropicana el próximo jueves 4 de junio a las 4 de la tarde. Estaremos con los con la lista de grandes artistas, con esa nómina fenomenal, con Niña Castro, Los Nueve Latinos, Eddie Hernández, Banda de Migrantes, Ilona Maía, José Mogollón, con Hernán Gómez, en ese gran show Tropicana, 4 de junio a las 4 de la tarde, como siempre ahí, para que todos vayan, nos acompañen, estén con nosotros en esa gran apertura de las fiestas, para que usted prenda motores, como dice nuestra querida Roxana Hermosa, mi corazón.
4: Hola, Alejito, muy buenas tardes, Alejito, para ir prendiendo motores desde ya, porque ya mismo empieza el festival folclórico, sí, quiero escuchar el Barcino. A ver, Alejito, si lo escucho, recomiendo Tropicana. Alejito, bendiciones, bacanísima.
3: Bacanísima, mi querida Roxana, bien lo dijiste tú. Vamos encendiendo motores, porque lo que se viene es pura fiesta, es el gran show Tropicana. Y por supuesto me voy con música a esa hora. Llega Me Voy de Ti de Jorge Celedón. Y ya viene el doble popular en Tropicana. 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
3: Ay, qué bueno que está el doble popular en Tropicana. Sí, señores, en la voz de Jason Jiménez, con el señorazo Luis Alfonso. Aquí está el destino final, ya viene. Mándale una carta. Ese es el doble popular en Tropicana.

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2: Bueno, estas son las tardes bacanas en Tropicana. Y qué mejor que una tarde bacana con eso que hace el cacique de la Junta, Diomedes Díaz. Amarte más no pude, y yo vine Marc Anthony y Nati Peluso. A las 3:27 en este lunes, yo escucho Tropicana.

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1: Aquí estamos en las tardes bacanas en tu Tropicana, 3 de la tarde, 36 minutos. No se lo olvide y nos vamos con el gran show de Tropicana el próximo jueves 4 de junio. Nos vemos en Aqua Power Center.
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1: Aquí está Josy Esteban y la patrulla número 15. Un hombre busca a una mujer y ya viene Martín Elías, 10 razones. 3 de la tarde, 41 minutos. 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
2: Son las 4 de la tarde. 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
1: En Tropicana, la más bacana, bacanísima. Son las 4 de la tarde, 5 minutos. 4:06. Es momento de presentarles a Magic Juan. Me encanta esa canción. En una presentación del universo de la moda, son las 4:06 en tu Tropicana.

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1: Estás escuchando Tropicana, la más bacana, bacanísima, la emisora diferente que ayuda a los peluditos y a la gente. 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Buenas tardes, buenas tardes, buenas tardes, buenas tardes. Feliz lunes, feliz inicio de semana, feliz arranque de semana a quienes van conectándose hasta ahora con Tropicana, la más bacana. Buenas tardes en este lunes, hoy es 25 de mayo del año 2026. ¿Se han puesto a pensar ustedes lo rápido que va corriendo el 2026? O sea, téngase, téngase porque vea, vea, vea, vea.
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1: Sanjuaneros, ya están cerquitas los sanjuaneros. ¡Qué emoción! Lo mejor de la programación musical con Tropicana, la más bacana, bacanísima. La van a tener aquí, obviamente, en esas festividades para que se programe con Tropicana, la más bacana. Son las 4:14. Maravilla, 4:14 en Tropicana. Hoy es el día número 145 del año. Hay que decir que estamos ya a tan solo 220 días de que se termine el 2026. Eso no es nada. Eso es un parpadeo y se acabó. Buenas tardes a quienes se conectan a esa hora a través de www.tropicanfm.com. A Teresita González, que está allí conectada desde tempranito. Buenas tardes a don Héctor también, a Adriana allí en Purificación, a María Eugenia Morales, a Luz Clemencia Carvajal. Saludamos a Adrianita Tobar en esta tarde, a Viviana Romero. Que tengan una feliz tarde de lunes, un feliz inicio de semana. Buenas tardes en sintonía desde el barrio Ancón. Saludos especiales para don Néstor Romero también, que está en sintonía escuchando Tropicana. Ya saben que tenemos línea telefónica disponible para ustedes. 310-571-7500. 310-571-7500. Nada. Escuchar esto.
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1: Bendiciones por aquí para Yamile Páez, que está en sintonía escuchando Tropicana, la más bacana. Sí, es que ya huele, qué maravilla. Bendiciones. A Nicole también, que nos está reportando sintonía para participar por el mercado de Surtiplaza. Anita, esa vez sí le atino. Ah, bueno, bendiciones. Ya venimos también en eso. Estamos entregando mercado de Surtiplaza, mercado de plaza, la verdura, la fruta, para que se registre al 310-571-7500 con Tropicana, la más bacana, bacanísima. Bendiciones a Nini y Joana también. Bueno, están activos hasta ahora. Luz Alberis García, ¿qué están haciendo? Buenas tardes. Hola, Jairo Aldana, Anita, escuchándote por aquí. Me dicen por acá, Paola es una de nuestras ganadoras del mercado con Surtiplaza. Bendiciones a ella en el barrio Ricaurte. Vamos a estar haciendo la entrega una vez tengamos todos los ganadores, así que pilas con eso. ¿Cómo se registra? Dejándonos nota de voz al 310-571-7500. Tropicana, yo me quiero ganar el mercado de plaza con Surtiplaza y Tropicana y listo. Tiene que estar muy atento a la llamada ganadora y de una vez se lo gana. Facilito, con Tropicana, la más bacana, y Surtiplaza.
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1: Con el pasaje comercial de la moda Panty Jeans, aquí está Calibre 50, la canción se llama Te Amo. Son las 4:17 en una presentación de Panty Jeans, pasaje comercial de la moda.

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2: Aquí está la talentosísima Maía, una artista del show de bienvenida a la fiesta de mitad de año aquí en la ciudad de Ibagué con Tropicana, la más bacana, en Acopower Center, para que se programen el próximo 4 de junio, jueves. Estaremos con ese gran evento de la marca Tropicana, hasta ahora en una presentación del universo de la moda.

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2: Con el pasaje comercial de la moda Panty Jeans, es ahora momento de presentarles a Jason Jiménez. Una de las canciones más solicitadas de el artista se llama El Mejor Caballo. Son las 4:35 en esas tardes bacanas de tu Tropicana.

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2: Estás escuchando las tardes bacanas en tu Tropicana. Buenas tardes por aquí para María Clemencia Vera, que está en sintonía escuchando Tropicana. María, hola.
3: Tropicana, Tropianita.
2: ¿Cómo estás, mi reina?
3: ¿Qué ha pasado? Del Ricaute.
2: Sí, señora.
3: Yo quiero ganarme ese Tropimercado, ¿sí?, de Surtiplaza con todos los juguetes. Tropicana la más bacana, reportando sintonía desde el Ricaute, full oyente.
2: Bendiciones a ti, mi reina, bendiciones a quienes van conectándose hasta ahora con Tropicana, la más bacana, bacanísima, 4:39 de la tarde en este 25 de mayo, deseándoles que tengan una feliz un feliz inicio de semana. Desde luego, nuestra línea habilitada 310-571-7500, que es la línea oficial de Tropicana. Estamos en una presentación del Universo de la Moda.
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2: ¿Para qué te digan que bien te ves? Está el Universo de la Moda, que presenta al binomio de oro de América. ¿Cómo expresar lo que siento? Es un éxito a esta hora, nombre del Universo de la Moda.

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1: Estás escuchando las tardes bacanas en Tropicana, la más bacana, bacanísima. Son las 4 de la tarde, 48 minutos. El maestro David Pavón hace esta salsota a esa hora, 4:48. La canción se llama Caradura, porque si es salsa, es Tropicana.

0: 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En Tropicana son las
1: 4 de la tarde, 52 minutos. En Tropicana, 4:52.
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1: 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Son las 4:55 en Tropical.
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0: 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Son las 5 de la tarde, 14 minutos. 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

0: 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Son las 5 de la tarde, 20 minutos. A esta hora suena Como Atardeció y Ibagué de Tropicana.
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0: Estás escuchando Tropicana, la más bacana, bacanísima, lo que pasa en Ibagué, el Tolima y Cundinamarca, el país. Se lo cuenta Tropicana, la más bacana. En esta tarde de lunes, arrancando semana, les contamos a esta hora a través de Tropicana que está Como Atardeció Ibagué de Tropicana, que Ibagué se está blindando ante incendios forestales por posible impacto de El Niño. La ciudad de Ibagué está cada vez más cerca de fortalecer su capacidad de respuesta ante emergencias forestales. La nueva máquina extintora adquirida por la alcaldía ya llegó a Colombia y actualmente adelanta su proceso de nacionalización en el puerto de Cartagena antes de ser trasladada a la capital tolimense. El moderno vehículo fue fabricado y ensamblado en la planta de producción de Rosenbauer en España y ha tenido una inversión cercana a los 4.000 millones de pesos. Según las autoridades, se trata de un equipo único en el país y diseñado especialmente para atender conflagraciones forestales y operar en terrenos complejos. Noticias positivas en Tropicana, la más bacana. Son las 5 de la tarde, 21 minutos. Hablamos de noticias de Ibagué, les contamos que manifestantes denuncian incumplimiento del proyecto Lotus en la ciudad de Ibagué. Contamos que desde tempranas horas de hoy, un grupo de manifestantes bloqueó la calle 60 frente a la constructora El Pomar, denunciando incumplimientos en el proyecto de vivienda de interés social Lotus, ubicado en el sur de Ibagué. Los voceros señalaron que pese a haber invertido en apartamentos con las promesas de zonas comunes, promesas también de lo que tiene que ver con piscina, zona barbecue, muro de escalar y espacios deportivos, tras 3 años no se han construido ninguna de estas obras. En cambio, solo se han levantado parqueaderos, algunos de los cuales fueron pagados por propietarios sin que se les entregara escritura. Según los denunciantes, la constructora ha mantenido una administración provisional durante 3 años, generando un déficit de más de 280 millones de pesos en cuotas de administración. Ahora aseguran pretender trasladar esa deuda a los residentes mediante cobros extraordinarios. Los manifestantes también advirtieron que la constructora hipotecó el lote del proyecto y que de no pagar la deuda los propietarios podrían enfrentar embargos pese a contar con escrituras de sus viviendas. Ante esa situación, los afectados exigieron la presencia inmediata de la Secretaría de Gobierno y de la Oficina de Protección al Consumidor. Hablamos de noticias de Ibagué y el Tolima a través de Tropicana, la más bacana. Son las 6:05 de la tarde, 22 minutos en Tropicana, 5:22. Les contamos a esta hora que se ha dado un golpe a la delincuencia en El Espinal. La alcaldía entregó un balance de los operativos y acciones de control adelantadas por la Policía Nacional durante el fin de semana, los cuales permitieron la captura de 4 personas por diferentes delitos, además de la recuperación de motocicletas y la incautación de armas traumáticas. De acuerdo con el secretario de Gobierno, Carlos Barrero, entre los capturados se encuentra una persona que está siendo investigada por su presunta participación en un homicidio. También informó sobre un hecho de intolerancia registrado la noche del domingo 24 de mayo, en el que una persona resultó lesionada con arma de fuego. Según indicó el secretario, la víctima fue trasladada al Hospital San Rafael, donde recibió atención médica y actualmente se recupera satisfactoriamente. Son las 5 de la tarde, 23 minutos. 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

0: 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Son las 5 de la tarde, 27 minutos, 5:27.
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0: Mexicana, la más bacana, son las 5 de la tarde y 33 minutos. 5 de la tarde, 33 minutos. Les contamos que son más de 5.000 los uniformados que van a custodiar las elecciones presidenciales en el Tolima. El Tolima se prepara para uno de los mayores despliegues de seguridad de los últimos meses de cara a las elecciones del próximo 31 de mayo. Más de 5.000 integrantes de la Fuerza Pública serán encargados de custodiar puestos de votación, vías y zonas rurales del departamento durante la jornada electoral. La gobernadora del Tolima, Adriana Magali Matiz, aseguró que el objetivo es garantizar unas elecciones tranquilas y seguras en medio de las preocupaciones por la presencia de disidencias de las FARC en algunos sectores. Según la mandataria, el dispositivo de seguridad cubrirá los 614 puestos de votación. Hablamos de que son 10 pelotones de refuerzo del ejército sumado a los 1.200 hombres de la Policía Nacional que van a estar realizando control en las vías, que van a estar también en las mesas de votación, y un refuerzo por parte de la Fuerza Aeroespacial de 800 hombres que van a estar realizando monitoreo y patrullaje permanente. Según la mandataria, el dispositivo cubrirá estos 614 puestos de votación y las más de 3.500 mesas habilitadas. Hay que decir que las recientes operaciones de la Fuerza Pública contra las estructuras armadas ilegales en el suroriente del departamento siguen presentando resultados en los últimos días.
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0: 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Son las 5 de la tarde, 34 minutos. Investigan a Jaramillo por invitar, abro comillas, hasta el perro y el gato a votar en Coyhaima. Les contamos que la Procuraduría General de la Nación abrió una investigación disciplinaria contra el ministro de Salud, Guillermo Alfonso Jaramillo, por presunta participación en política durante un evento oficial realizado en Coyhaima. Según el ente de control, los hechos ocurrieron durante una actividad de la cartera de salud con comunidades indígenas y representantes del sector salud en el departamento del Tolima. Aunque el ministro no mencionó directamente candidatos o partidos políticos, hizo un llamado a votar durante su intervención. La Procuraduría señaló que el funcionario presuntamente incurrió en actos constitutivos de indebida participación en política y advirtió que en el evento también se encontraba acompañado por un congresista electo y militante de esa colectividad política. Dentro de la investigación se ordenó la práctica de pruebas para esclarecer las circunstancias de los hechos. El Ministerio Público solicitó al Ministerio de Salud información relacionada con esa reunión en Coyhaima, incluyendo la agenda, los organizadores y el listado de asistentes. La decisión de apertura de investigación no admite recursos y el ministro podrá presentar versión libre sobre los hechos que son materia de indagación. Noticias a esta hora a través de Tropicana, la más bacana. Recuerden, 310-571-7500 es la línea oficial de Tropicana. 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
1: 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Son las 5:45 en tu Tropicana.

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0: 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Son las 5 de la tarde, 54 minutos, 5:54.
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0: Son las 6 de la tarde. 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
1: 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Son las 6 de la tarde, 11 minutos en Tropicana. A quienes van de regreso a casita, recuerden que tenemos disponible nuestra línea telefónica 310-571-7500. ¿Cómo están las diferentes arterias viales de la ciudad de Ibagué? Repórtenos al 310-571-7500. Aquí están las diosas del vallenato. Ya viene Diomedes Díaz, viene también un artista de la casa Tropicana. Son las 6:02 en Tropicana.

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Son las 6:32 PM en tu Tropicana. Es momento de presentarles a las chicas del CAN. 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Ya viene la música del gran Eddie Hernández en Tropicana. Son las 6:33 PM.

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Son las 6:37. 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
8: Son las 7 de la noche. 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